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Es la 1:33. Es la 1:33. 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

0: va a estar España, puede aparecer un Inglaterra, un Portugal, siempre, claro, siempre hay una sorpresa en semifinales que esta vez no hubo. Y cuando se le preguntó a Caamaño dijo, mi candidato es España. Listo, nada más, España. ¿Por qué? Porque es el que juega mejor. Y se dio, y ayer fue muy superior, pero igual Argentina ahí.
1: Mi predicción era Francia-Brasil, imagínate cómo andaba perdido con el profe Ancelotti, mi ídolo. Eso era, bueno, pensaba que Francia iba a ser el campeón, más allá de la arruga que tuvo en su momento frente a España y jugar el partido soltero contra Casado el primer tiempo el sábado. Sigue teniendo buenos jugadores, pero finalmente España, con el toque que de pronto pareciera ser que no le bastan 90 minutos, que le gasta más, como pasó el día de ayer. Ellos no modifican su manera de jugar, fue muy superior a la Argentina. No tuvo respuesta, más allá de enfrentarlo con mucha agresividad, con roce, con tratando de que al menos Lamine Yamal no la tocara como no la tocó la primera parte del partido. Y luego con un Messi desaparecido, bueno, uno esperaba que a lo mejor Messi pudiese tener un partido con cierta trascendencia, y la verdad que caminó toda la cancha y en ningún momento fue el aporte, salvo en algunos minutos al final donde se vio algo, diría, con alguna fisurita por el empuje argentino. La selección española apareció con un par de cosas, un par de pinceladas, pero lamentablemente para Argentina Messi ayer no observó el partido y no fue el hombre que se esperaba, ¿no? Y en un partido muy complejo, muy difícil, porque bueno, España, como ya es normal, no te presta el balón. Así que gana bien España, gana muy bien en términos de su propuesta. Y Argentina sigue ahí, yo creo que merecidamente en un segundo lugar, donde en el todo lo que fue este mes y tanto de competición, supo revertir situaciones en contra y mostró muchas veces el gen competitivo, y con jugadores que entienden cómo se debe jugar este partido, pero lamentablemente ayer para los argentinos no le alcanzó para superar a la selección española.
0: Cristian, hecho el reconocimiento, que a veces cuando nos molestamos, cuando nos la chontamos, pero tú estuviste muy certero y en general tienes bastante ojo para estas cosas, pero en su momento, ya vamos a hablar del partido de ayer, voy a ir contigo ahora, pero ¿por qué hace 6 semanas tú dijiste es España?
2: A ver, evidentemente que hay también una cuota de juego acá, de fortuna, un poquito de...
0: Exacto, sí.
2: Quizás si intentamos...
0: Todos
2: somos falibles, pero yo creo que analizando España, de hecho, yo pensaba que iba a ser campeón con un Lamine mucho más protagonista, con Nico Williams recuperado. Y yo creo que ahí está el gran mérito, porque uno puede encontrar que juega bien o no España. Hay gente que no le gusta, hay gente que yo leo los comentarios que dice me quedo dormido, es un soborífero, y está bien, la gente se acostumbra o cree que hay solo una forma de ganar, que es la forma de que aprendió con Bielsa y Sampaoli y con la selección chilena. Pero indudablemente que lo que hace España es único. O sea, ¿cuántas selecciones y equipos quieren jugar como España en el mundo? La gran mayoría, y resulta que no pueden. Tienen un nivel de perfeccionamiento que lo reflejo en una sola línea. No solo te gana el rival, sino que te aniquila la mente. Le aniquila la mente a Mbappé, a Cristiano, a Messi, a todos los rivales y a la superestrella. Y eso es tremendamente complicado. Dejar fuera de acción a Messi durante 117 minutos, que no apareciera más que para ejecutar la falta. Si la única vez que se nombraba a Messi en Argentina era cuando ejecutaba alguna falta, te marca las claras que España es un equipo que te maneja todo, te maneja el balón, te maneja el ritmo del partido, te maneja la cabeza, te va aniquilando porque te hace correr para arriba, para abajo, de un costado para otro. Obligas a que el rival tenga que cambiar hasta su forma de jugar. Argentina ayer nunca fue Argentina. Me acordé mucho del partido de Alemania-Argentina al 90, cuando Argentina casi no pasó a la mitad de la cancha, cuando Argentina venía con muchas bajas, cuando Argentina tuvo que recurrir a la pierna fuerte, terminó con 2 expulsados, esa final contra Alemania en el Olímpico de Roma, aquella recordada expulsión de Monzón, que después vino a Chile a jugar por Santiago Wander, Pedro Monzón, y indudablemente que hay una distancia enorme. Por algo Argentina no quiso jugar la finalísima con España, lo sabía Scaloni, que por más que Argentina tenga ese gen competitivo, ese carácter de jugar a jugar, hay uno o dos escalones más abajo, y lo padecía Europa. Faltaba solamente demostrarlo contra un gran equipo sudamericano como es Argentina, y España lo hizo y lo reflejó. No en el marcador, porque finalmente la distancia creo que era mínimo 2 goles, 11 contra 11, pero le bastó para levantar el trofeo en el tiempo suplementario, como dice el Pato, sin variar una coma de su libreto, y eso es mérito también del entrenador Luis de la Fuente, que sobre la marcha tenía un plan de juego. Lamine, Nico Williams como héroes, así como la Eurocopa, y ante la falta de respuestas por afuera, ante la ausencia de esa mega estrella que no apareció, o cumplió rol secundario, apareció el equipo. Y eso quizás es lo más importante para una selección, cuando el equipo potencia individualidades como la de Pedri, la de Oyarzabal, la de Fabián Ruiz, y sobre todo Rodri, que demostró, creo que sin lugar a dudas, que fue el mejor jugador de este mundial.
3: Ya vamos a hablar del detalle de los premios, ya vamos a hablar de lo que viene ahora, por ejemplo, en la era Scaloni, que dijo sigo hasta fin de año, pero muy complejo.
2: Diciembre, creo que me voy.
3: Exacto.
2: Suspendo algo así.
3: Pero un comentario, o sea, España justo ganador, se hizo justicia, ganó el fútbol, muy superior, le dio un toque en términos de posición de pelota, de control, le pegó 22 veces al arco, Argentina 2-0.
2: Cero en el arco, digamos. Exacto, remate.
3: Por eso, cero en el marco, 12. España 66% de posesión. Bueno, fue un dominio absoluto. Pero dos cosas. Yo no recuerdo un partido de Argentina, salvo los cuartos de final de Sudáfrica en Johannesburgo, que me tocó hacer ese partido en cancha frente a Alemania, que no hubiera un rival tan superior a Argentina en una Copa del Mundo, en una Copa... No me acuerdo. O sea, que fuera evidentemente, le pasó por encima, le ganó. No sé si tú tenés más memoria.
2: No, sí, yo te contaba la final de Alemania.
3: No, sí, Argentina, pero ese partido no fue.
2: Y Francia le estaba haciendo 4-1 el 2018 con San Paolo.
3: Ese es un partido que fue muy superior.
2: Después lo acorta,
3: sí,
2: sobre el final.
3: Ese fue un partido que
2: lo decora con el resultado.
3: Ese me faltaba. Creo que el de Alemania fue más parejo.
2: Sí, 4-0.
3: No.
2: Ah, el de 2010 fue 4-0.
3: No, el de...
2: ¿2010 fue 4-0?
3: No, el de Brasil. 2014, creo que la final no hubo esta diferencia.
2: Ah, no, te hablo de 2010, Alemania.
3: Sí, ese 4-0, sí, Argentina. Eso. Ese no tengo esta memoria y se me había olvidado el del 2018. Pero una cosa, compadre, Argentina tenéis que pegarle un palo en la cabeza, un disparo en la cabeza, para ganarle un partido. Ayer fue totalmente superado. Ayer jugó mucho rato con uno menos. Ayer no se dio 3 pases. Ayer casi no pasó la mitad de cancha. Igual estaba ahí.
2: Bueno, la estrategia, 0-0. La estrategia era
3: y
2: esa.
3: Y tenéis claro que pasaba si iban a penal o no, la con ese animal al arco.
2: La estrategia era estirar el partido y recurrió a todos los elementos que se pueden recurrir en estos casos. Hacerlo lento, generar faltas permanentemente, exagerar cada caída, pedir sanción en cada situación polémica, hacer el golpe sin balón corto que no generara ninguna intervención del VAR. Todas esas triquiñuelas, a veces amparadas por el árbitro, te dan un soporte, algún oxígeno, pero claro. Pero para que... Yo, el Pato sabe más de esto, evidentemente. Cuando una selección supera tanto a la otra, Pato, no te queda más que eso. Claro. O sea, cuando el argumento futbolístico desaparece, como en este caso, ¿qué te queda? O sea, no. Pegar patada, recurrir a lo que hace tan bien el sudamericano, sí, que no lo sabe hacer el africano. Si el africano agarrara el 25% del libro, el sudamericano, te aseguro que había quedado 4 equipos más arriba de esta Copa del Mundo.
1: Bueno, yo creo que ayer Argentina, la única posibilidad que tenía de ganarle a España era llegar a los penales. En los 120 minutos no tuvo ninguna posibilidad, en ningún momento, porque entiendo la excepción argentina, entiendo que lo molesto que se pone, cómo se calienta cuando tú no le das en la derecha a ellos. Es un tema muy distinto, los comentarios hablan de un gran partido de Argentina.
3: ¿Quién dice eso?
1: Comentarista argentino. Hablan de un tremendo partido, de un gran partido, de un mejor segundo.
2: Imagínate si fueran españoles. Que lo que dirían de su equipo si ellos fueran los comentaristas españoles, claro. O sea, si encuentran que Argentina es un gran partido, imagínense si fueran españoles esos comentaristas argentinos.
1: Es una cosa tan distinta. Yo ayer vi la previa, toda la previa en la televisión española, y que la cortaron 10 minutos antes, 15 minutos antes, y y otro mundo, pues, en términos de análisis, en términos de cómo ven un partido, en términos de la gente, cómo responde. No hay termo, no hay nada, ni hay exageración en lo que planteó. Y había dudas, reconociendo algunos de ellos, de que esta selección partió muy debajo de lo que, cómo termina. Y ahí, bueno, ya responsabiliza al técnico, a los jugadores y toda esta cuestión que hemos venido diciendo, pero ayer claramente Argentina en ningún momento, esto de llegar en el borde, en la periferia, tratar de buscar un centro, un pelotazo que no llegan, eso no es tener oportunidades, no es llegar ni es profundizar en base a un trabajo, a un plan de juego, ¿no? Sino que eran sencillamente situaciones en el tercer pase ya muy afligido, muy presionado, sin muchas variantes y salía aquello que de alguna manera le permitía tener cierta profundidad, pero oportunidades no tuvo.
2: Pues, fíjate que
1: ese fue un detalle unilateral.
2: Detalles que afortunadamente no generaron discusión después, porque el árbitro no tiene demasiada injerencia. Pero por ejemplo, en su tiempo, sobre el final cuando termina el partido, ¿sabes cuánto tiempo de descuento del árbitro? 4.
3: Sí.
2: ¿Sabes cuánto duró el cooling play? 4.5. Es como si no hubiese habido cambio, es como si no hubiese habido ningún. Es como que el árbitro, ¿sabes qué, compadre? No, lo alargue rápido.
3: Yeah.
2: En vez de decir, ¿sabes qué? Lo que me corresponde es dar 8 o 9 minutos. Claro, o sea, claro. Si España hacía el 1-0 antes de los 90, antes de que terminara el tiempo, ¿verdad? ¿Estás seguro que daban 8 o 9 minutos?
1: Ah, lo más probable.
2: Situaciones que tú dices, bueno, por suerte no influyeron.
3: Claro. Oye,
2: pero hay ese detalle.
3: Y el gol anulado, güey.
2: Pero sabes que está bien anulado.
3: El foul a Otamendi.
2: Está el pisotón. El árbitro lo sanciona antes. Pero es que el árbitro lo sanciona en la cancha, ¿no? Es
3: así.
2: El árbitro no va a entrar.
3: Otamendi se desmaya cuando.
2: Sí, eso es otra cosa. Sí. No tengo duda de que hay una sobrereacción, pero el pisotón.
3: Párala, güey.
2: Pero
3: es que
2: Rosa.
3: Otamendi no juega esa jugada. Él decide, me voy a jugar por el foul.
2: Bueno, pero yo te encuentro razón en que hay una sobrereacción, pero es el pisotón en el área, lamentablemente penal, o sea, o infracción al contrario.
1: Yo para mí los dos pisotones son curiosos que no se lo hayan sancionado o se lo sancionaron al argentino.
2: El de Egipto, insisto.
1: El de Egipto ese que bueno, son, puede ser o no puede ser, he hablado con algunos compañeros árbitros y algunos sí fue, no tenés nada que hacer, fue.
2: Yo que
1: fue.
2: Lo que se apresura
1: ayer,
2: el árbitro.
1: Ayer yo creo que es un roce, ¿eh? No, ni siquiera apoya toda la planta, es lo rosa, y eso lo interpretan como falta, está bien.
2: ¿Tú te tirabas? ¿Tú te tirabas con ese roce?
1: Sí.
2: Es lo que hace el futbolista habitualmente para sacar una mínima ventaja,
1: pero
2: después te crea uno el árbitro, el VAR. Yo, tu acción es esperar o no. Acá era una acción que continuó, porque viene la chica, el Dibu. Claro,
1: pero tú hay manera de caer cuando a ti te pegan o te rozan, digamos, ¿no? Esto es como si lo
3: hizo. Eso al revés.
1: Esto es una cuestión como que estáis parados, estáis así y saltáis así.
2: Sí, sí, sí. Sobre la reacción.
1: Apareció un fogón de aire de abajo.
2: Sí, eso no lo tengo duda, la sobre reacción. Pero tú mismo has dicho, Pato, que a veces ese tipo de situaciones es para sacar una mínima ventaja.
1: Sí, sí.
2: Que el árbitro te compre o no, muchas veces. A ver,
1: exactamente.
2: El árbitro, si no hubiese querido echar a eso Fernández en el reclamo en el piso, no le pone la amarilla. Lo condicionó poniéndole una amarilla que eso fue antes del gol anulado. O sea,
1: claro.
2: Yo digo, el árbitro manejó situaciones.
1: Sí,
2: la manejó. Trató de llevar el partido de la mejor manera.
3: No estoy diciendo.
2: Pero esa para mí es falta, lamentablemente.
3: Yo no estoy diciendo que este árbitro entró con la predisposición de ayudar a Argentina. Tú sabes cuál es mi teoría. Es muy fácil, endulza los oídos y lo hacen muchos colegas. No, que el mundial está arreglado para Argentina, compadre. Argentina avanza y ganó Qatar y te llega a la final de Alemania porque tiene un equipazo. Y bueno, como cualquier equipo grande, pasa en las ligas o pasa en las selecciones, tiene cierto.
2: Ahora, curioso.
3: Tiene cierto favoritismo.
2: Sí, curioso que en los 86 y 90 hubo situaciones tanto más polémicas,
3: o sea, las
2: manos de Maradona en los dos mundiales, y pareciera que solo ahora Argentina, o sea, ha tenido mucho beneficio a lo largo de su historia y también ha sido perjudicada. O sea, eso, pero claro, cuando una selección es exitosa, siempre hay algo. Cuando está ahí en el manto de duda, que te va a favorecer, yo no te voy a perjudicar.
1: Y hay jugadores que son, que tienen otro, al lado, otro reglamento.
2: Exacto. Sí, totalmente.
1: Es decir, bueno, por el respeto, por la figura que son, y eso
3: siempre
1: pasa aquí y ha pasado siempre.
3: Oye, fíjate que ayer en las transmisiones
0: Argentina, porque son canales continentales, pero se pasan por donde quieren eso y ellos transmiten para su público. Tres o cuatro veces dijeron Otamendi jugador de final, Otamendi te da seguridad. Mientras Otamendi calentaba a todo el mundo, pegaba sin pelota, Otamendi en
2: estado... Para ellos eso es el fútbol.
0: Pero déjame comentar que lo dije antes del Mundial. Hay un tipo que nunca me cayó muy bien, me tocó compartir algunas instancias periodísticas mundiales con él, que es el Colorado Lieberman, que está absolutamente exiliado de los medios argentinos porque fue muy crítico a esta generación y bueno...
2: Se la jugó
0: con todo y
2: fue mal.
0: Y esta generación terminó siendo quizás la más exitosa en la historia de Argentina. Pero bueno, da lo mismo. Pero en la previa del Mundial, él dijo, Messi se merece todo lo que ha hecho. Porque es un señor dentro y fuera de la cancha, el tipo nunca te simula, un caballero, nunca una mala declaración. Tiene todas las estadísticas para ser el mejor del mundo, nunca dice que lo es, siempre dice que Maradona está, etc. Pero hay tipos en esta selección, dijo, que no merecen ser campeones del mundo, que son malos seres humanos en términos futbolísticos. Habló de Otamendi, habló de Paul. Bueno, ahí están, púa. Pero la transmisión, lo único que hicieron fue ensalzar.
2: Son transmisiones hechas para los argentinos, lamentablemente.
0: Sí,
2: pero se lo hemos hablado afuera. Sí. Lo que pasa es que ellos tienen ese formato. ¿Quieres tú una transmisión neutral? Elige el canal 2. Sí. ¿Quieres tú sentirte un argentino más? Elige el canal 1.
0: No, pero lamentablemente. Lo de Paramount era inescuchable, el canal 1 argentino, pero ni ESPN, las dos transmisiones eran pro Argentina.
2: No, pero Klos te dio el gol de Cabo Verde.
0: Te lo grita, pero vamos a Argentina
2: pero el otro.
0: O sea, por eso veo a Klos, porque es inmensamente más, me parece un gran relator y ve bien el fútbol. Y La Torre es un tipo que.
2: El otro es argentino. El otro. Gol, pero, no, una lo, desgracia,
0: ¿no? No, exacto. Pero las dos son así. Si a lo que voy, compadre, es un tema de respeto, pero bueno, para eso hay que tener una cultura del respeto, para eso tienes que no sentirte que todo un continente da lo mismo y es cosa que veas la Fórmula 1 cuando le. Lo único que le importa, tú sabes que. Oye, los premios, a ver qué nos parece. Balón de oro del Mundial, Rodri. Pato, ¿merecido?
1: ¿Y Messi?
0: No apareció en la final.
1: No apareció. Bueno, pero.
0: Ahora, para que le llegue la pelota a Messi, igual tienen que darse dos pases.
1: Jugar con dos pelotas.
0: Sí. Exacto.
2: Ayer, contra España,
0: hay que jugar.
1: Claro, no, en otro momento.
0: ¿Te parece, Rodri?
1: Sí, un buen jugador.
0: ¿Te parece?
2: Sí, es fundamental. Clave, porque tú, es que ver el partido, el tipo, no requiere de la falta. Sí, cometió un par, pero es una capacidad de lectura, una ubicación.
1: Oye, hay que revisar los primeros partidos donde Rodri no es tan protagonista como lo fue en estos relevantes. Uno dice, bueno, bueno que aparezcan.
0: Pero siento que
1: los partidos.
0: Que sobre todo con Cabo Verde, tiene que ver. ¿Cómo se dio la fisonomía del partido? Que un jugador en esa posición con España jugando en el área rival todo el...
2: ¿Pero cuáles fueron los mejores partidos de Rodri?
0: Los más difíciles.
2: No, ya más, cuando llegó Fabián Ruiz. Que coincide, los tres últimos, Bélgica, Francia, en que el tipo realmente con un socio al lado, ahí estableció ser el dueño de equipo.
1: Cuando pasaron los laterales,
2: salió Porro y Cucurella.
1: Comenzó y lo dijo su técnico, ¿no? Dijo ya el partido perfecto. Y siempre lo repito porque él se dio cuenta de cosas que a lo mejor uno no observaba.
2: Con Austria fue.
1: Y de ahí en adelante yo creo que comienza a jugar bien España con la intervención de los laterales, porque si no tenía profundidad.
2: Es que
1: no,
2: si los extremos, es que como no tenía el desequilibrio de todos los laterales, ya aparecieron. Pues ahí está la
1: Qatar,
2: clave.
1: Ir a ver Qatar.
0: Goleador del Mundial, Kylian Mbappé, se lo ganó a Messi la bota de oro. 10 goles hace mucho rato.
2: Rato había un bigoleador.
0: Sí.
2: Porque él también fue el goleador de Qatar.
0: Sí,
2: Y ahora, no, un animal. Y qué bueno por él. Que no tiene que esperar otro mundial para ser el máximo goleador de los mundiales.
0: Ya es. Y le quedan dos mundiales por lo bajo.
2: Claro.
0: El mejor asistidor, Olise de Francia, con 7 asistencias.
2: Yo no sé por qué en octavo final tomó el avión, se fue y volvió ahora. Porque hubo dos partidos que no apareció. Sí, lo contra España no lo tocó tampoco. O sea, somos críticos de Messi, que pero todos desaparecieron contra España.
1: Pero el partido soltero contra Casado.
2: Igual hubiese sido.
1: Pero el primer tiempo fue una vergüenza de decir, ¿trae a jugar o no trae a jugar así?
3: Mejor arquero, Unai Simón de España.
1: Lo de Francia, lo de Francia el primer tiempo.
3: Unai Simón, un gol contra 8 partidos. Una jugada que espero que los técnicos de arquero y sobre todo los juveniles se la muestren a partir de hoy.
1: ¿Ya?
3: Minuto 10 del primer tiempo. Hay un pelotazo largo, Argentina totalmente refugiada. Y algo pasó que
2: hay un descontrol, hay un desacierto de España, un paso atrás.
3: Y se va solo, no sé si era Messi o Julián Álvarez. Compadre, una jugada nada que ver.
2: A 35 metros largo.
3: Y el tipo fue el líbero, pero
2: no, estaba
3: en otra, o sea, metido en el partido, un partido difícil para estar metido cuando tu equipo está jugando baby
2: pero
3: a 50
2: metros. Tiene otro igual contra Francia el primer tiempo, que también contra Mbappé. O sea, el tipo tiene una lectura,
1: estuvo muy bien. Yo te diría que fue una... toma la decisión
2: sí, sí. Pero contra Francia tiene dos
1: estuvo a punto, no, estoy hablando del de ayer que estuvo a punto porque era la final y quedó un jugador que no pudo resolver, digamos, estuvo muy metido
3: y
2: mejor tiene un récord, ojo, es el arquero con menos goles en contra
3: en la historia
2: de los campeones en la historia, porque hay tres arqueros que se van invicto con 4 partidos, pero es el arquero campeón con menos goles en contra, uno, por ejemplo, Barthez en el 98, 2, Buffon en el 2006, 2. No, impresionante. Mínimo eran dos. Y este uno, y además, ¿cuántas pelotas atajó?
3: Y mejor jugador joven del torneo, Paul Cubarsí, 19 años para el central español, la cara de cabros chicos, extraordinario.
2: No, y ayer se comió a Julián Álvarez, se comió a Messi con una experiencia, como si tuviese 28 años. Tipo,
3: no,
2: ya. Llama la atención a veces estos jugadores que salen de la Masía, porque ya después uno entiende cuando cumplen 25, este jugador nació en el Real Madrid. Pero estos chicos de la Masía tienen una capacidad de entender el juego, porque no es solo ser buenos para la pelota, buenos para el fútbol. Hay que entender. Este muchacho juega con 50 metros a la espalda toda su vida. O sea, que es lo más difícil.
1: Yo diría que jugó mejor que en el Barcelona.
2: Totalmente. No arriesga tanto.
1: Lo juega de una manera, pero tiene 30 años.
2: Sí, 35
1: años.
2: Cuando aparece en el fútbol.
1: El primer encuentro, que tuve con Elías Figueroa, el 79. Era ver a Elías Figueroa, este chico juega igual, los movimientos igual, va al cruce.
2: Cuando él aparece en el fútbol.
1: Tiene que pararla de pecho, la para de pecho, sale tocando, ¿no? Impresionante.
2: Cuando aparece en el fútbol, aparece con Lamín, los dos. Y los dos son titulares en Barcelona ese año 23-24. Y generó un poco polémica que no lo llamara. Pero claro, tenía 17 años y tenía a Lenormand, tenía el mismo.
3: Laporte,
2: tenía a. ¿Cuál era el tercer central de Lenormand? Vivian del Bilbao. O sea, hace 2 años estaba para jugar la Eurocopa y haber sido campeón, y ahora resulta que el chico con 19 años tiene para hacer 3 mundiales. El próximo en España, si España juega Lamine ahora, juega Nico Williams, que es de 25 Nico Williams y 23 Lamine, y está este chico Fermín López del Barcelona, que se fracturó el quinto metatarso 2 semanas antes del mundial, y se vuelve a Ter Hauser en el central Real Madrid, tiene 21 años. Sería imposible quitarle ese mundial a España.
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3: 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Hacemos la pausa y volvemos con todas las reacciones, la palabra de Scaloni, la palabra de los jugadores españoles y la palabra del gran arquitecto de este equipo, que es Luis de la Fuente, su entrenador.
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12: ¿Sabías que muchos jóvenes técnico profesionales en Chile egresan con talento, motivación y ganas de trabajar, pero no siempre cuentan con las redes, herramientas digitales o certificaciones necesarias para entrar al mundo laboral? Por eso, hoy te quiero contar sobre Escuela WOM, un nuevo programa que busca impulsar el desarrollo laboral de jóvenes entre 18 y 22 años, egresados de liceos técnico profesionales vinculados a Belén Educa, Technovation Girls y también Fundación 99. Durante 3 meses los participantes recibirán formación en apresto laboral, ventas consultivas, comunicación efectiva, Google Workspace, inteligencia artificial y cloud, obteniendo además 4 certificaciones oficiales respaldadas por Google y Sense. Y lo más importante, al finalizar el proceso, estos jóvenes tendrán la oportunidad de integrarse al equipo de ventas de WOM. Además, la compañía inició un ciclo de tutorías junto a estudiantes de cuarto medio de Belén Educa, a donde colaboradores voluntarios acompañarán a jóvenes en decisiones clave sobre su futuro vocacional y profesional. Porque cuando una empresa abre espacios reales de formación, mentoría y empleabilidad, no solo entrega oportunidades, también ayuda a emparejar la cancha.
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3: Bueno, escuchemos voces tras la final y el primero en hablar, insisto, el artífice de esto, un tipo además que empezaron a salir mucho reel post partido con las charlas que da y muy ubicado siempre, en general personalidad fuerte, un tipo que estuvo, como dicen en Brasil, en España, en paro 2 años. Y él decía, recuerdo siempre esto, yo estuve 2 años sin tener trabajo, no tenía donde trabajar, no me llegaba nada. Y hablo de Luis de la Fuente, el técnico, me contrató la federación para un proceso con juveniles, compadre, y después fui ascendiendo y hoy día es campeón del mundo. Y habló de su equipo, de esta generación que es un ejemplo.
14: Después de haber echado la vista atrás, pensando en ellos, hemos hablado mucho con los jugadores, con una generación de futbolistas, vuelvo a decir una y otra vez, que son un ejemplo para el deporte español, para la juventud española, para España. Juntos somos más fuertes, eso que no le quepa duda a nadie. Sí, creo que el partido se tenía que haber decantado bastante antes, pero esto es una final de un campeonato del mundo, y incluso con 10 al final tienes que sufrir, pero como nos gusta sufrir, pues ahí hemos estado demostrando otra vez que estamos preparados para todo.
3: Este equipo es incansable, dice De la Fuente.
14: Ha habido una frase que hemos dicho, señores, tenemos una cita con la historia, vamos a llegar los primeros. Y en la prórroga era simplemente recordarles que estaban haciendo un gran trabajo, que el partido lo teníamos controlado, pero en una final contra un rival, contra Argentina, en cualquier momento un despiste te puede costar un gol. Y hemos mantenido la tensión y la concentración hasta la última hora. Después de terminar el partido, ha habido futbolistas de los que más tiempo llevamos que han dicho, mister, y ahora ya qué nos queda por ganar, porque hemos ganado todo en todas las categorías, y al final hemos concluido que hemos dicho, ¿qué nos queda por ganar? Pues ya el próximo partido de septiembre, porque este equipo es incansable. Muchas gracias.
3: Ahí está, habló también el autor del gol, que tal como pasó en Sudáfrica 2010, jugador del Barcelona, Ferran Torres, vino desde el banco y le pegó rico, buen pivoteo de
15: garra llena,
3: de Williams, y la agarra, pero muy sólida.
15: Es un buen delantero, eterno, podrá decirse que es un jugador 12 permanente, 13 en el Barcelona. Sí.
3: El Pinilla, ¿te acuerdas que Pinilla era el cambio 12?
15: Claro, pero este en el Barcelona no es titular,
3: digo. No.
15: Casi toda su carrera la ha construido desde el banquillo, siendo un jugador siempre de
3: pintón,
15: y el tipo la ha peleado siempre y se ganó el cupo ahí para en la historia con Iniesta.
3: Hizo la pepa.
1: A España le queda por objetivos, digamos, lo hemos ganado, que nos queda ganar Mister, no. Alcanzar a Brasil.
3: No, y ser campeón del mundo en su mundial.
1: Por eso es decir, tiene grandes desafíos, no es que acá llegaron a lo más alto. En la historia, ¿no? Cuando tú analizás, bueno, ¿quién supera a Brasil?
15: Lo decía antes, que viene el Mundial en España, sí. Mayoritariamente, no sé, sí. como este, pero todo se va a decidir en España. España va a vivir la presión que tuvo el 82, sí. Y España no hizo un buen Mundial, fue una excepción.
3: España no era la España.
15: Sí, totalmente. Pero hay que jugar el Mundial en España, ahora es favorito España, ahora es favorito del mundo el 2030, claro, ¿no? Me imagino que otra selección le gana a España en España, o sea, es algo. Sea pocas veces que un local sea tan potente como Alemania el 2006,
3: perdón,
15: Brasil.
3: Y desde el 58-62 que no hay un bicampeón.
15: No, y aparte hay otra cosa.
3: Si no es fácil.
15: ¿Cuál fue el último local que ganó un mundial? Francia, el siglo pasado.
3: El 98.
15: Ni Alemania ni Brasil, que eran candidatazos a ser campeones.
1: El profesor De la Fuente dijo, somos los favoritos. Sí. Y todo el mundo se le tiró, somos los
3: favoritos. Escuchemos al niño del póster, como se dice, el que sale en las portadas, Ferran Torres, porque hizo la pepa.
16: Bueno, yo creo que al final el gol ha sido de 47 millones de personas, no ha sido mío ni de los 26 jugadores que formamos aquí. Yo creo que hoy el destino estaba escrito, estaba hecho para que ganásemos, lejos de nuestra gente, pero los hemos intentado hacer sentir lo más cerca posible. Si todas las finales son difíciles, cuando tienes a Messi en el equipo contrario siempre entra ese nerviosismo, pero al final nosotros siempre hemos dependido de nosotros, de plantear nuestro fútbol, y creo que hoy lo hemos demostrado una vez más. Esa misma...
3: y una de Rodri, el mejor jugador del Mundial. Y ayer se hizo viral una conferencia de prensa de Guardiola en el mes de octubre, que la prensa inglesa, ahí en una conferencia del City, lo criticaba por el nivel de Rodri, que había vuelto una lesión muy larga, se había cortado el ligamento cruzado anterior de la rodilla derecha durante el 2024, le costó volver, no volvió en su nivel, y cuestionaban a Guardiola por qué lo hace jugar, etcétera. Y Guardiola dijo, tranquilo, estas son lesiones muy complejas, cuesta retomar el nivel, van a ver a Rodri en el Mundial, Rodri la va a romper en el Mundial, campeón del mundo, mejor jugador de la Copa. Escuchamos al volante sobre su nivel personal y este Mundial ganado.
16: Te digo lo que pienso, que hay alguien ahí arriba que me ayuda. Doy gracias a Dios porque no tiene mucho sentido, no tiene mucho sentido todo lo que estoy viviendo. Yo intento hacerlo lo mejor que puedo, caí muy abajo en un momento de mi carrera probablemente el más duro y conseguí salir a flote y conseguir esto. Hay alguien que me está ayudando desde arriba, así que solo puedo decir que a las nuevas generaciones que puedan reflejarse un poco en mí, que no pasa nada por caer, siempre hay un motivo para levantarse. Para mí la hazaña que hemos hecho hoy no tiene palabra, para mí el mundial más difícil que se podía ganar y lo estés. Lo ha hecho este grupo de chavales.
2: Es que yo creo que tiene razón Rodri con respecto a que puede ser el más difícil, porque hay que cambiar tu manera de encarar el mundial cuando tus dos principales figuras no están a disposición. O sea, Lamine y Nico Williams en ataque eran demasiado trascendentes para Luis de la Fuente. Esta versión de España creo que es levemente inferior a la de la Eurocopa. O sea, el pic de rendimiento que alcanzó en esa Eurocopa fue brutal en comparación a este mundial. Pero ahí está la capacidad del técnico, no de quejarse ni de llorar, sino que de encontrar soluciones. Ahí está la diferencia entre un buen entrenador y un gran entrenador. Ya, se le plantean problemas, pero tengo que ser capaz de encontrar soluciones sobre la marcha y no quedarme en el lamento que no llegaron bien Lamín, Merino, que Pedri venía agotado. Oye, el mejor jugador de la Liga Española después de Lamín es Pedri, y Pedri desgraciadamente no se podía las piernas por un tema de cantidad de partidos jugados en la temporada, y aún así te va encontrando soluciones. Yo creo que eso es lo que hace grande a este equipo español, porque así como Argentina el 2022 arrancaba con una idea, seguramente en el camino Scaloni le fue encontrando los matices necesarios para transformar ese equipo en un muy buen equipo. Bueno, España pasó de una gran promesa a una decepción tremenda, que afortunadamente fue en el primer partido, y después lo reconstruye sobre la marcha con estos cambios de Porro, de Fabián Ruiz, del mismo Dani Olmo, que quizás no tenían Baena, que quizás no estaban llamados a ser los grandes protagonistas y que tuvieron que vestirse muchas veces de esos jugadores de rol principal.
3: Escuchemos a Scaloni, el técnico argentino, tras esta derrota dolorosa obviamente para la albiceleste, vuelven a perder una final, esta generación la más ganadora quizás de la historia de Argentina, igual te perdió 5 finales. ¿Eh?
17: Pasaron muchas cosas negativas con el tema de las lesiones, en puestos claves que no lo esperábamos. Tuvimos que cambiar a 3 jugadores de 4 de la defensa, y eso no es una excusa, pero sí es verdad, el desgaste ha sido enorme. Estos chicos han llegado de la manera mejor posible, han dado el último esfuerzo, pero contra un equipo así, si no llegás en las mejores condiciones, bueno, lo podés padecer. Pero si hay un equipo que podía haber dejado el partido abierto hasta el final, éramos nosotros, y estoy orgulloso de cómo han competido. Y la verdad, te soy sincero, en el momento que nos hacen el gol, yo creo que era el momento que nosotros estábamos sabiendo que íbamos a llegar hasta el final y que íbamos a tener alguna. Pero bueno, esto es el fútbol, lo lindo de este deporte. Hoy nos toca la parte triste, digamos, de no poder ganar. Hay que seguir, hay que levantarse, hay que seguir.
3: Y una sobre su futuro, ahí lo dejó en duda, es muy complejo que siga, es muy joven, querrá hacer una carrera también a nivel de clubes, ha mostrado, tiene palmarés para mostrar capacidad, muy estudioso, muy comedido además, digamos como son. Tal como Messi tiene características que no parece que juega en la albiceleste o que dirige la albiceleste. Habla sobre el futuro de este proceso además.
17: La verdad que no hablé con Leo. Con respecto a mí, voy a hablar con el presidente. Yo más o menos tengo una idea de lo que quiero hacer. Cumpliré el contrato y después veo. La verdad que siento la necesidad también de pensar, porque ya no sé si va a poder hacer algo tan grande como esto, y a lo mejor habría que hablarlo. Yo al presidente le estoy agradecido por haberme dado la oportunidad esta, de estar en el lugar que estoy. Es el lugar soñado para todos. Hemos intentado hasta el último momento dar el máximo como cuerpo técnico, los jugadores, y es justo que me pueda tomar este tiempo y pensarlo. Este lugar es maravilloso.
3: Ahí está, emocionado, es muy emocional. Varias veces terminó entre lágrimas en las conferencias de prensa. La voz de Messi, la voz de Otamendi, la voz de Julián Álvarez, la voz de Enzo Pérez, la voz de Paredes, no están, no habló nadie en la, en el postpartido. También los más grandes tienen este comportamiento en una final. Me parece que Argentina debía honrar la campaña que hizo.
15: Como lo hizo Francia,
3: exacto,
15: por ejemplo, en 2022. Imagínate lo que es perder una final por penales, teniendo la posibilidad de haberlo ganado en la última acción
3: del torneo. No es novedad tampoco que cuando le entregaron la Copa a España, todo el plantel argentino dio la espalda y saludó a la hinchada.
1: Le dio la espalda, no es que haya estado saludando. Lo hicieron a propósito, es decir, le dieron la espalda a una ceremonia. Que era
3: por lo menos recibieron las medallas. Acuérdate que varias veces en las finales que perdieron con Chile.
1: Tal Chiquitapia, que es el tercero a bordo. Ahí, primero es Trump, el Infantino y después viene el Chiquitapia.
15: Qué linda la actitud de Rodri. Quería que Trump saliera del podio para ellos levantar la copa.
1: Claro.
15: Y tomarse la foto. O sea, ya apareció, ya. Para allá con Infantil, nosotros los jugadores acá, exacto, queremos que la foto esté limpia.
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3: 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Se acabó el mundial.
15: Se acabó.
3: Mañana volvemos a lo nuestro. No, nos metemos
15: un
3: en el
15: saludo
3: fútbol
15: a la
3: chileno.
15: Gente.
3: Estamos en la hora porque vuelve el torneo nacional el fin de semana.
15: A Roberto Landadilla, Alejandro Nostroza, Roberto Paz, José Francisco, a Juan Carlos Salgado, a Sergio, a Jorge Soto, a Seis Vicevallo y a Orlando Maipú, Alexis Moreira, muchas gracias por la sintonía, por los comentarios y preguntas. Pato, ¿Argentina arrugó o no arrugó en la final?
3: Nos vamos, chao,
15: le
3: chao.
15: Le gusta luego a la gente, ¿viste?
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25: Buenos días, es hora de noticias en Agricultura y comenzamos la revisión de las informaciones con la actualización de lo que está sucediendo a esta hora, principalmente en la zona norte de nuestro país con el sistema frontal que está golpeando a este punto. Hay anuncios, nos cuenta de esto Felipe Soares.
26: Buenos días, Francisco. Aguas del Valle informó que las intensas lluvias registradas durante las últimas horas, sumadas a la extrema turbidez del río Elqui y su posterior crecida y desborde, han provocado una situación crítica y sin precedentes que mantiene fuera de operación parte importante de la infraestructura sanitaria que abastece a la conurbación La Serena-Coquimbo. La magnitud del evento ha generado inundaciones, activación de quebradas y extensas zonas cubiertas por barro, sedimentos, rocas y material aluvional. Estas condiciones afectaron instalaciones estratégicas que de producción de agua potable, provocaron la pérdida de enlaces eléctricos y bloqueo de los accesos a distintos recintos operacionales. Debido a este escenario, la empresa se ha visto obligada a mantener la suspensión del servicio iniciada ayer a las 20 horas en sectores de La Serena y Coquimbo, además de ampliar el perímetro de afectación del corte de suministro. La situación ha superado cualquier pronóstico, nuestra infraestructura resultó dañada y debimos evacuar a nuestro personal de algunas instalaciones. Hoy nuestro esfuerzo está enfocado en mantener y reforzar el abastecimiento alternativo para la comunidad mientras trabajamos para recuperar el acceso a nuestros recintos y poder determinar la magnitud de las afectaciones provocadas por esta emergencia, explicó el gerente regional de Aguas del Valle, Andrés Nasser. La empresa va a continuar informando la evolución de esta situación a través de sus canales oficiales. Para consultas está disponible el fono cliente 600-444-44 y el WhatsApp más 569-9900-0325, ambos operativos 24 horas al día. Informó Noticias en Agricultura.
25: Muchas gracias, Felipe. También les contamos que debido a la crecida y desborde del río Huasco se ordenó la evacuación de todas las zonas aledañas en Vallenar con especial énfasis en el sector de Uda Avenida Costanera. Para agilizar las labores de evacuación, Senapred emitió alerta SAE en estas zonas. Recuerda mantener la calma y acatar las indicaciones de la autoridad y de los equipos de respuesta, instó este organismo. De acuerdo a un reporte de Senapred, durante la madrugada de este lunes se registraron fuertes precipitaciones en la región de Coquimbo. Debido a esta situación, el Servicio Nacional de Geología y Minería advirtió que la posible ocurrencia de aluviones y derrumbes es muy alta para toda la región. En consideración a estos antecedentes y en coordinación con la Delegación Presidencial Regional, SENAPRED mantiene la alerta roja regional por evento meteorológico que se encuentra vigente, recordemos, desde el 17 de julio y hasta que las condiciones así lo ameriten. Con esto se mantendrán movilizados todos los recursos necesarios y también disponibles para actuar y controlar la situación dada la extensión y también severidad de este evento. Y les contamos que Metro de Santiago, precisamente por la acumulación de agua, lluvias en exterior, hay algunos accesos de estaciones que se encuentran cerrados. En línea 1, Baquedano, el acceso Plaza Baquedano. En línea 2, en la estación Cerro Blanco, el acceso sur. Y en línea 5, Rodrigo de Araya, también en el acceso sur poniente, se mantienen todavía cerrados por acumulación de lluvias. Y también se hace el llamado a seguir revisando todas las informaciones por intermedio de los canales oficiales. A esta hora, en Santiago, tenemos 8,1 grados de temperatura, llueve en la capital. Dejamos hasta acá las informaciones. Usted continúe junto a La Mañana de Agricultura.
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3: 13 de julio de 1850 es la creación oficial de la ilustre municipalidad de Tomé. 15 de julio de 1956 es la fundación de la escuela de Burca. 15 de julio de 1961 es la fundación de la escuela de Yoicura. 16 de julio del año 2011 se registran masivas protestas en Dichato, producto del malestar de los damnificados del terremoto del año 2010. 17 de julio de 1954, Patricio del Solar, cantante nacido en Tomé, graba su primer disco incorporándose al selecto grupo de la nueva ola chilena. 18 de julio de 1973 es la fundación de la Escuela Especial de Bellavista.
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Ahí estaba nuestra portada musical para el día de hoy. Vamos a estar hablando qué es lo que nos indica la Dirección Meteorológica de Chile para el día de hoy. Ya se acerca un nuevo sistema frontal que va a afectar a nuestra comuna de Tomé en los próximos días. Vamos a la música.

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Para el día de hoy vamos a tener un día nublado con una máxima probable de 12 grados, nublado, máxima probable 12 grados para el día de hoy. Reiteramos entonces, nublado para el día de hoy, una máxima probable de 12 grados vamos a tener en nuestra zona. No se espera agüita desde mañana martes, sí, mañana martes, miércoles y jueves, un nuevo sistema frontal va a afectar a nuestra zona. Vamos a las canciones.

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4: 13 de julio de 1850 es la creación oficial de la ilustre municipalidad de Tomé. 15 de julio de 1956 es la fundación de la escuela de Burca. 15 de julio de 1961 es la fundación de la escuela de Yoicura. 16 de julio del año 2011 se registran masivas protestas en Dichato, producto del malestar de los damnificados del terremoto del año 2010. 17 de julio de 1954, Patricio del Solar, cantante nacido en Tomé, graba su primer disco incorporándose al selecto grupo de la nueva ola chilena. 18 de julio de 1973 es la fundación de la Escuela Especial de Bellavista.
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Ahí estaba esa canción. Oye, campeona del mundo España por segunda vez en su historia, el año 2010, cuando le ganó 1-0 a Holanda o a Países Bajos, y ahora que le ganó 1-0 a Argentina, son los nuevos campeones del mundo en España. Entonces, luego de haber derrotado el día de ayer a Argentina por 1-0, vi el partido, me gustó el partido, quería que ganara España. Sí, yo quería que ganara España. ¿Sabes qué? No me gusta lo argentino. No estoy diciendo el país, ¿eh? Después me voy a explayar de eso. Bueno, felicidades, vamos a estar hablando de aquello en esta mañana.

Bueno, lo que le estaba contando, vamos a tener hartas noticias. Por ejemplo, sujeto quedó en libertad tras ser sorprendido robando el local de Coronel. Suspendieron las clases aquí en Tomé por el día de hoy. No descartan acciones legales. Alcalde de Santa Bárbara remete contra proveedores de servicios. También José Antonio Kass visitó nuestra comuna de Tomé, específicamente la escuela de Punta de Parra. Anuncian bonos de hasta 1,5 millones para afectados por temporal para Penco y alrededores. Te cuento también que hasta el momento dejan 4 fallecidos el sistema frontal que afectó a nuestra zona, y la Compañía General de Electricidad anunció compensación por pérdida de alimentos durante cortes de suministro. Todo esto y mucho más el día de hoy.

Fuente más musical hasta ahora, aquí en el CNN.5. Encontraron sin vida a trabajador de la Compañía General de Electricidad, desaparecido tras sistema frontal en Curepto. Te cuento también que... ¿dónde tengo la información? Aprobación al presidente Casa sube al 39% tras temporal y mayoría avala gestión de gobierno ante la emergencia. También te voy a contar que un socavón dejó al descubierto samentas humanas en Coquimbo. La Policía de Investigaciones realiza diligencias. Noticias de nuestra comuna también. Tenemos hartas cositas que contarles. No se pueden separar del 100.5 de la frecuencia modulada. Vamos a la música.

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Vamos a la música.

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1: 13 de julio de 1850 es la creación oficial de la ilustre municipalidad de Tomé. 15 de julio de 1956 es la fundación de la escuela de Burka. 15 de julio de 1961 es la fundación de la escuela de Yoicura. 16 de julio del año 2011 se registran masivas protestas en Dichato, producto del malestar de los damnificados del terremoto del año 2010. 17 de julio de 1954, Patricio del Solar, cantante nacido en Tomé, graba su primer disco incorporándose al selecto grupo de la nueva ola chilena. 18 de julio de 1973 es la fundación de la Escuela Especial de Bellavista.
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0: La aprobación del presidente José Antonio Kast aumentó a 3 puntos y llegó al 39% en la tercera semana de julio, de acuerdo a la última encuesta de la plaza pública Cadem. Un 52% de los encuestados consideró que el gobierno tomó decisiones de forma oportuna y adecuada ante este desastre. En cuanto a la evaluación de las instituciones durante esta emergencia, Carabineros encabezó el listado con un 77% de aprobación, seguido por los municipios con un 70%, la Fuerza Armada con un 66%, Senapred con un 61%, más atrás se ubicaron los medios de comunicación con un 55%, el gobierno del presidente Kast con un 51% y la empresa de agua y alcantarillado con un 50%. Las compañías eléctricas obtuvieron un 44%. Un 84% dijo que están al tanto de la iniciativa que fue aprobada por el Senado, el Plan de Reconstrucción Nacional. Sin embargo, el 52% manifestó estar de acuerdo con el paquete de medidas frente a un 42% que dice no respaldarlo. Los personajes públicos de mayor alcance está el alcalde de Maipú, Tomás Vodanovich, con un 65%. Luego Sebastián Sichel con un 59%. Y la alcaldesa de Viña del Mar, Macarena Ripamonti, con un 55%. Luego está la expresidenta Michelle Bachelet con un 53%. El expresidente Gabriel Boric con un 45%. Paulina Núñez un 43%. La presidenta del Senado y el presidente de la Cámara de Diputados, Jorge Alexandri, con un 39%. Las peores evaluadas son la senadora Fabiola Campillay con un 24%, Andrea Vallavares con un 23%, y el presidente del Partido Comunista, Lautaro Carmona, con un 17%.
1: Y un gran saludo

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Buen tema musical a esta hora. Oye, te cuento que un socavón registrado en el sector del polígono de la cantera de la comuna de Coquimbo dejó al descubierto osamentas humanas. A raíz de lo sucedido, detectives de la Brigada de Homicidio de la Policía de Investigaciones realizaron las primeras diligencias en el lugar para esclarecer el origen de los restos y las circunstancias del hallazgo. Ariana Orellana, quien encontró la osamenta, contó lo sucedido. Dijo, comillas, salimos a hacer una guardia en ese terreno donde nosotros vivimos por la bajada del agua y vimos un socavón bastante grande, el cual dejó a la vista unas osamentas humanas. Había un cráneo y por la experiencia pudimos ver 3 fémures. Eso nos cuenta de que hay más de una persona, dijo esta vecina. El procedimiento continúa en desarrollo hasta el día de hoy. Vamos a las canciones.

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0: hay buenos técnicos que se han preparado en Europa, ¿no?
1: Pero ¿cuántos de la última década? O sea, que tú...
0: No, los españoles, me refiero.
2: Sí, pero en Chile. Europa, la diferencia de Pellegrini con el resto en Chile es cero.
3: El ejemplo es Córdoba, que tiene, fue a la mejor academia del mundo a prepararse.
2: Claro, y... pero ¿quién dice que es la mejor academia del mundo?
1: Bueno,
2: Córdoba lo dice.
1: Una academia que tiene prestigio.
3: Ya, pero ponle la tercera mejor
1: academia. La mejor academia está en Europa, todas. Por algo están en Europa,
0: Chelsea. Yo te decía de los técnicos.
1: Españoles.
0: Claro, se prepara allá la preparación.
1: Además entiendo una cosa,
0: el último
1: a Córdoba lo trajimos no para dirigir, lo trajimos para planificar. Eso se fue a perfeccionar posiblemente.
0: El último gran, y que fue lo primero que lo hizo con Del Bosque, con un técnico a la antigua, con un técnico que.
1: No, Aragonés primero y después del Bosque Mundial.
0: El Mundial era con el bigotón del
1: el
0: Bosque.
1: Componedor, un
0: fuera,
1: carleto.
0: Fuera la cuestión, carleto. Fuera la tablet, fuera todo. Fuera
1: la táctica,
0: nada. Déjenme a mí, yo gestiono lo que tengo.
1: Autoridad también.
0: Y hoy en día eso no...
1: Pero ¿sabes qué es lo que pasa, Pato? Yo entiendo eso.
0: No resiste
1: eso,
0: cuando tú tenés un técnico en España, por ejemplo, ya que estamos hablando de la campeona del mundo, que tenés siete tipos al lado del técnico.
1: ¿Y qué es lo que hacemos, por ejemplo? ¿Cómo mira este paradigma?
0: Que están trabajando para ti.
2: Bueno, acá son como cuatro. En total,
1: mira este paradigma.
2: Los equipos.
1: Va prácticamente esta misma generación, ya unos más, unos menos. Saquemos a Lamine y a Nico Williams, pero había varios en el mundial anterior.
0: Claro.
1: Va el que hoy día es el mejor entrenador del mundo, Luis Enrique. Les debió haber llenado la cabeza de táctica, de estrategia. ¿Cómo lo habrá encerrado Luis Enrique?
0: Tiempo para entregarle cosas.
1: ¿Cierto?
0: Claro.
1: Y hoy día va Luis de la Fuente, que es pareciera ser la antítesis. La antítesis, ¿cómo podemos justificar que el mejor entrenador no le haya sacado provecho a una generación española y se fue en octavo final sin rematar el arco contra Marruecos? Pero a Luis de la Fuente, que en cuatro años cierra un ciclo virtuoso.
2: Sí, ahora.
1: Es increíble.
2: Si no echan a Enzo Fernández, podía ser que ganara Argentina en penales.
3: Vamos con Argentina, mira.
2: Podía ser.
3: ¿Sí? Podía ser.
2: Claro. Increíble.
3: Hay mucho que analizar.
0: Yo creo que se estiraban los penales.
3: Se estiraban los penales.
2: Argentina jugaba a llegar a los penales.
1: Como el 90. Exactamente. Fue la que no vino, la final del 90, véanla, y es el partido de ayer. Incluso Argentina pasó más veces la mitad de la cancha porque hay un penal que no le cobran a Calderón.
2: La vez que tocó la pelota en el área es penal.
1: Calderón era penal y no cobraba.
3: Y el penal de Codesal, aquel que le cobraron.
1: No, no se más discutir. Se enseña
2: a... Mateus le hace el penal.
1: A Mateus. Calderón.
2: A Calderón. Se hace en el vértice del área. Un córner que juega corto.
1: Izquierda al fondo.
2: Sí.
3: Iniesta primero en Johannesburgo ante la selección de Países Bajos, y ahora Ferran Torres, que ingresó y que se llevó el golazo, en todo caso, Patricio, porque se la baja bien ahí Williams, y con un borde interno, buen timing, y no era fácil la pelota. No,
2: Simeone, no era fácil. ¿Vieron la imagen? Simeone se arregla las medias y lo pierde.
3: Se arregla las medias. Ay, Simeone.
2: O sea, digo, hay cambios que fueron desgracia, pues se lesionan jugadores muy buenos, además, yo creo que Romero y Lisandro Martínez están jugando un buen partido.
3: Vamos con eso, Manuel.
2: Espérate, pero ahí entra tu apuesta. Ni Paredes, que jugó muy mal, ni Simeone, callo loco, no solo no te solucionaron nada, sino que hasta te arrestaron.
3: Ferran Torres, plasmamos nuestro fútbol también haciendo un guiño a lo que estábamos comentando, el estilo de España, el goleador de la final, el histórico, este sí que sí, Ferran Torres.
4: Bueno, yo creo que al final el gol ha sido de 47 millones de personas, no ha sido mío ni de los 26 jugadores que formamos aquí. Yo creo que hoy el destino estaba escrito. Estaba hecho para que ganásemos lejos de nuestra gente, pero los hemos intentado hacer sentir lo más cerca posible. Si todas las finales son difíciles, cuando tienes a Messi en el equipo contrario, siempre entra ese nerviosismo, pero al final nosotros siempre hemos dependido de nosotros, de plantear nuestro fútbol, y creo que hoy lo hemos demostrado una vez más.
3: Ahí está escuchando Camaño.
1: Un tipo que
3: a este
1: puede jugar,
3: jugador,
1: un tipo que puede jugar. Bueno, las tres posiciones de ataque, que lamentablemente, claro, por ser jugador de casa, se le exige más en el Barcelona, y cuando no anda, te traen un Lewandowski, te traen un Rafinha. Ha tenido que competir contra grandes futbolistas, pero tiene una calidad innegable. El tipo está dispuesto siempre a ser un actor de reparto, y la historia le tenía guardada este capítulo, lo que quiere. Porque. Un tipo, hay un documental de la Liga Española, que él fue uno de los que quiso participar permanentemente.
3: El de Netflix, en la Liga, ese que se llama La Liga.
1: Ese. Sí. Todos los días un baño en una tinaja de madera en hielo.
3: ¿Ferran Torres?
1: Sí, Ferran Torres.
3: Estilo Llorente.

0: gente no, brutal. Que se levanta así con se la luz del sol.
1: Así, así se despierta. No, no, tipo, brutal la preparación que ha tenido. Bueno, nunca ha bajado los brazos y realmente hacer un gol en la final del mundo. Ojalá, a diferencia de Mario Götze, que después del gol de la final terminó siendo una desgracia para él. Ojalá que esto sea un trampolín. Lo más probable es que salga al Barcelona porque siempre tiene oferta. Y que él decida hacer un... No, no un cabeza de ratón, un cola de león ya importante, digamos. Porque sí. Él tiene calidad, yo. De verdad, me gusta como futbolista. Tiene buen promedio de goles.
2: Técnico. Muy técnico.
3: Es un golazo.
2: Ah, es un golazo.
3: Digo, hay que estar en la final ahí sí. Y meterle por interno... con tres jugadores en la línea, más allá que quedando
2: lo que pedía Manuel era darle un zurdazo de
1: había tenido un par de movimientos. Antes hay una que le mete, no recuerdo si fue Rodri, y le pega pifiado en el primer palo.
2: Ah, por el sector derecho, sí.
1: Claro,
2: sí,
1: después, sí. Después tenía otra en el segundo tiempo, el primer tiempo alargue. No, tiene movimientos muy buenos de nueve, entiende muy bien el juego.
2: Pasemos a Argentina, Patricio. Manuel, Cristian Camaño, 2:25. La pregunta... Pato, ¿qué pasó? Mira, hay una imagen, no sé si la vieron, que yo ayer no la vi, sino que la vi hoy día en la mañana, de una arenga de Messi justo afuera del camarín, ya dispuestos a entrar a la cancha. No sé si la revisaron porque estaba traducida. Totalmente comprobado, con subtítulos, apareció en las redes de Argentina, en todas las partes del mundo está saliendo. Olvidémonos de todo, muchachos, levantemos la cabeza, vamos arriba. Un ambiente que era para cortarlo con tijera. ¿Pasó algo con Argentina o le echamos la culpa al agotamiento, los últimos partidos, el partido con Inglaterra, el desgaste de las definiciones? ¿Qué pasó con Argentina?
4: No, bueno, se encontró con un rival. Argentina había tenido tres partidos que las pasó sufriendo. Y donde la capacidad que tiene de reacción, un equipo de reacción importante, claro, conciso, con un Messi estableciendo diferencias, con jugadores motivados a morir, con ese gen competitivo que tienen los argentinos, ayer no le alcanzó, no, ayer podían estar jugando 3 horas más y el partido seguía igual, es decir, seguía igual en favor y con el manejo de España. Y si no expulsan a Fernández, esta cuestión podrían haber llegado a los penales y podrían, y ahí pasa cualquier cosa. Porque también le falta efectividad a España, porque también le falta gol. Tuvo oportunidades, Martínez, ni hablar de lo que había vivido en otros partidos, que donde había tenido alguna responsabilidad, se le culpaba, al menos se decía que no estaba como en Qatar. Ayer sacó el libro gordo de Petete, hizo tapada y jugó y manejó la defensa.
2: Fue la
4: gran figura. Así es que no pudo Argentina, no. Con el equipo de ayer y con lo que jugó España, y le podría haber alcanzado a llegar a los penales.
2: Así todo.
4: A los penales.
2: La de Simeone.
4: Definir.
3: La que saca Cubarsí.
2: La de Cubarsí.
3: No, la de Cubarsí es tremenda.
2: Esa es, yo.
3: Es un gol.
2: Para agarrar ese. Esperaba que se moviera la malla, pero no entró.
3: No sé por dónde se pasó. Entre Simón y el palo. Una cosa increíble el despeje. O sea, que yo creo que Argentina jugó. En general, mal en la parte definitoria. En la fase de grupo no la cuento, pero tuvieron partidos muy fáciles que los controló sin problema. Pero desde Cabo Verde hasta la final, salvo Inglaterra, quizás que fue el único partido redondito, los 90, que no merecía quizás ir perdiendo, y inmediatamente después el gol se activa y lo empata, lo pasa a ganar rápido, dramático si se quiere, pero que fue un partido que jugó bien. En general jugó mal, planteó mal los partidos, había jugadores que estuvieron lejísimos de su nivel, y la llegada a la final es gracias a Messi. España tiene distintos héroes en los partidos, distintos héroes en las etapas, más allá del que el colectivo siempre primó. Apareció un jugador acá que te salvó, otro acá que te salvó, Merino un par de veces. Argentina era Messi dependiente más que en cualquier otro mundial, te diría yo. Y con niveles individuales, en algunos casos explicados porque llegaron justo por las lesiones, como el Cuti Romero, que ayer creo que si no se lesiona Lisandro Martínez, era distinto. Y después por jugadores que estuvieron muy lejos del mundial pasado, en cuanto a su nivel,
2: McAllister.
3: Enzo Fernández. De Paul, ni hablar. De Paul
1: Julián Álvarez, un gol.
3: Sí,
1: no, o sea, yo creo que a esta altura, Argentina, lamentablemente, terminó pagando una situación que en muchos pasajes le favoreció. Esto de tener a Messi descansado. de que Messi apareciera cuando el equipo necesitaba de todo, de que tuviese toda la energía. Es decir, puede estar 60 minutos, 70 minutos, pero cuando hay que apretar las clavijas, como contra Egipto, contra Inglaterra, Messi apareció en un formato de 25 años. Lamentablemente ayer, en un formato donde Argentina resigna un jugador en la recuperación, España te lo hizo pagar, porque lo dijimos acá antes, Suiza tiene una secuencia de pases, una capacidad de jugar que fue tirando hacia atrás a Argentina de manera dramática. Cuando hace el 1-1 Suiza, pocas veces había un partido en que tú decías, como el de Argentina o Inglaterra, vino el gol suizo. O sea, venía el gol suizo, sí o sí.
3: De acuerdo. Bueno,
1: eso estaba haciendo Suiza. Y si no expulsaban en Bolo, no sé qué es lo que habría pasado en ese partido. El tema es que ayer España no solo te duplica, sino que te triplica esa capacidad de secuencia de pase. Entonces España, Argentina, sí, la expulsión evidentemente lo condiciona para el alargue. Pero esos últimos 15 minutos del segundo tiempo, Argentina no salía del área. Messi estaba de 6. Así como le reclamábamos que Harry Kane estaba de 6, Messi estaba de 6 y Julián Álvarez de segundo lateral. O sea, a eso te obliga España. 11 contra 11, a lo mejor España encontraba más dificultades, no se generaba tantas situaciones para hacer el gol. Pero estaba el gol al caer. 11 contra 11 era una situación en que había que tener precisión nomás, el último pase.
3: Yo siento que si si respecto a Scaloni y a su proceso hubo poca crítica. Perquita es seria, ¿no? Hubo poca crítica seria.
1: Es que nadie se además en Argentina nadie se quería quemar. Porque era tan ganador el ciclo, pero que ir en contra de la corriente.
5: Para mí, los mejores analistas, que quizás no
1: te generaba un condicionamiento y la gente te lo hacía pagar.
5: Por ejemplo, hubo los de ESPN, se lo tomaron con mucha más mesura.
1: Nada, pero eso da lo siempre mismo.
3: No, pero yo te digo que más allá de alguien puntual, yo creo que...
5: pero había críticas, me refiero, Manuel, de que,
3: equipo no... Pero el ambiente era muy triunfalista y muy camiseta puesta, digo, a todo nivel. Yo entiendo que esto se haya diversificado, que hay streamers, que hay una serie de otro tipo de formas de comunicar que están perfecto, que son con la camiseta puesta, con la narrativa de la épica, pero creo que, y yo no digo que esto sea culpa del periodismo, pero yo creo que internamente todo lo bueno que hizo que Scaloni sea campeón del mundo el 2022, acá le faltó, no sé, creo que a De Paul lo debió dejar ir en un momento, o sea, tenía Barco, tenía Almada, tenía Nico Paz.
1: Él llega al Mundial con otro formato, con un formato mucho más directo. Con jugadores como Almada, con jugadores como Simeone, muy titulares, muy, muy protagonistas, y a los otros volantes los iba haciendo rotar. O sea, no había lugar para Paredes, no había lugar para De Paul, había lugar para Almada, había lugar para, insisto, para Simeone, Nico Paz. En este Mundial, lamentablemente, Scaloni tenía que decidir y decidió mal, entre comillas, porque igual llegó una final.
3: Sí, sí.
1: Porque si vas al detalle fino, tú dices ya.
4: Llegó una
1: final. Que llegó a la final. Sí, eso es que es como lo de Bilardo. O sea, la gente del 90, que no vivió esa época, Argentina fue recibido por una multitud en la Casa Rosada, porque además está la épica de que te ganaron con un penal discutible. O sea, pero.
5: Totalmente discutible.
1: Esa Argentina jugaba peor que esta. Esa Argentina llegó con dos definiciones a cuesta, siendo sobrepasado por Yugoslavia y por Italia. Pero claro, está el hecho de que le ganaste a Brasil 1-0, que es como haberle ganado a Inglaterra ahora. Sí. Entonces, toda esa narrativa, como dice Manuel, hoy día potenciada por algunos medios, comunicadores, streamers, como les guste, influencers, como les guste ser llamado, lamentablemente tenía una situación en que el que criticaba quedaba fuera del sistema. Claro. Pasó a muchos periodistas que conocemos nosotros,
3: a Martín le pasó
1: y se jugaron, digo, bueno, en un momento en que nadie se jugaba contra ellos. Después, claro, cuando fueron campeones todos se subieron al barco. Entonces, claro, se genera un clima nacionalista mal, que el que critica, exiliado. Entonces, Argentina vivió una burbuja bien construida en algunos pasajes, con narrativa extraordinaria, con relatos dentro de la cancha, que es lo que vale, es fundamentalmente. Que,
5: claro, la cancha, pero, claro, te lo fue dando
1: todo
5: también.
1: Todo eso te cegó en algo, te cegó que el juego estaba siendo pobre y que Suiza había sido un llamado de atención muy grande 11 contra 11, porque eso jamás lo vivió España, por ejemplo.
5: Claro,
1: que un rival te superara desde el juego, porque Egipto nunca te superó, pero como estuvo 1-0, Messi se perdió un penal después, hubo unas situaciones que atajó el arquero increíble, pero tú decías, más o menos, Argentina igual le va a terminar ganando a este equipo, pero a Suiza te daba la impresión de que no le iba a ganar 11 contra 11.
5: Pero después viene Inglaterra y no les parece, bueno, que no. fue
1: también Inglaterra como... tiene una connotación distinta.
5: Por eso, pero fue el desgaste emocional también, sí, de ese partido, ser. Como que yo sentí que...
1: Un día menos de descanso, el pato me retrucó la otra vez, que se logra un día eso, más, un día menos.
3: Para los próximos mundiales, la semifinal se tiene que jugar el mismo día. Es ventaja jugar. O sea, que creo que hay una estadística brutal. Creo que del torneo grande, Eurocopa, Copa América y Mundial, que se usa este sistema, las últimas 14 o 15, hay una que ha ganado el equipo que tuvo un día menos de descanso. De todas esas finales. Siempre gana el equipo que tiene un día más de descanso. Que, y sobre todo con 8 partidos, es mucha ventaja. O sea, yo creo que por la forma de jugar de los dos, no es excusa de ninguna manera en este caso. Pero
1: ya la lesión, ya... Así como tú veías que los españoles salían por decisión técnica, los argentinos salían rotos.
3: Sí, sí.
1: Salían ya absolutamente, no agobiados físicamente, dos. No lesionados. Si Martínez y Romero
3: salen lesionados.
5: Lesionado muscular.
1: Lo de Nico González, uno puede entender que fue una mala decisión táctica de Scaloni, que vio un partido en la previa y se dio cuenta que no le resultó nada de lo que imaginaba.
5: Por no poner
1: en
5: el tiempo. A Paredes.
1: Claro, porque él saca a Paredes y pone a Nico González, sí, y pone abierto a Messi y pone a De Paul para jugar contra Cucurella como segundo lateral, y a Nico González lo pone como casi un extremo para ganarle la espalda a Porro, y no ocurrió ni lo uno ni lo otro. De Paul quedó reventado tanto seguir a Cucurella, y Nico González no le ganó una sola a Porro.
3: Y hay otro detalle, yo creo que el approach del boquillazo que le sirvió contra Inglaterra, creo que el jugador inglés no está acostumbrado a cosas que no son estrictamente futbolísticas, y creo que logró Argentina intimidar y sacar. Los españoles son
1: ¿qué es esto?
3: Los españoles son latinos y juegan contra estos mismos jugadores, entonces no terminó siendo presa Argentina de esto, más que, fíjate que termina expulsando Enzo Fernández por pasarse totalmente de rosca en una, me da risa, pedía que la revisara. Lo levantó por los aires.
1: Aunque no fue tan violenta, a esa velocidad, sí, un toque en la punta con
3: y lo otro que se gana una amarilla por discutir, o sea, ese final, esa forma como de ser exuberante y tratar de llevárselo de guapo. Paré amonestado, se podría expulsado perfectamente.
1: Messi quería decirle al árbitro que Cucurella le había dado la boca.
3: No, el descontrol.
5: Ese es el descontrol.
3: Eso
5: y la impotencia. Lo de Paredes comenzó con un combo de
3: al final una vergüenza. Hay que saber. Termina el partido y perdiste. No, listo, ya está.
1: Increíble. Le tiro el combo, vale. Le tiró Medina a un chico del.
5: Sí.
1: Pero
5: hay una de Ayala.
1: No, después que le va a pegar a Dani Olmo.
5: Le va a pegar.
1: Y Paredes le pega a Gaby.
5: Sí. Pero antes, la de Molina es...
1: Sí, no, Medina. ¿Esa? Medina.
5: Medina o Molina.
1: Cuando arrancan los festejos, pasa un jugador español y le va y le pega un corto acá en el abdomen.
5: Cortito.
3: Pero igual no. Ridículo todo. O sea, hay que saber ganar, hay que saber perder.
5: Escuchemos a Scaloni ayer habló durante, antes, después, en una no le dio la emoción. Lo vamos a escuchar porque también se abre una nueva pregunta. ¿Quién se va a hacer cargo de este equipo? Quizás sin Messi. Sobre el futuro de su proceso, dice Scaloni, y después los quiero escuchar con respecto a Messi y el premio al mejor del Mundial que se lo llevó Rodri. Pero antes, Scaloni, el técnico finalista.
6: La verdad que no hablé con Leo, con respecto a mí voy a hablar con el presidente, yo más o menos tengo una idea de lo que quiero hacer, cumpliré el contrato y después veo. La verdad que siento la necesidad también de pensar, porque ya no sé si va a poder hacer algo tan grande como esto, y a lo mejor habría que hablarlo. Yo al presidente le estoy agradecido por haberme dado la oportunidad esta, de estar en el lugar que estoy, es el lugar soñado para todos. Hemos intentado hasta el último momento dar el máximo como cuerpo técnico, los jugadores, y es justo que me pueda tomar este tiempo y pensarlo. Este lugar es maravilloso.
3: Bien. Tiene hasta diciembre este año un contrato. Sí. Termina fin de año.
1: Gallardo para mí. Asoma.
5: Gallardo
1: para mí asoma con ventaja. No veo otro técnico argentino. Además, es una era difícil, ya definitivamente, sin Messi, sin De Paul, sin Otamendi. Necesitas potenciar lo que tiene McAllister, Nico Paz, o sea, jugadores tiene para un segundo, para un tercer para mundial un en ellos, en Enzo Fernández también, o sea, van a llegar con 30 años.
5: Lautaro puede ser uno de los
1: que quede fuera.
5: ¿No,
1: pero
5: fuera?
1: Pero es que mira la edad que tiene Lautaro. Apareció el 2017 en Racing, ya debe andar por los 30 años. No sé si le va a dar con 33, 34. Puede ser. Pero Montiel fuera, una serie de jugadores.
5: Montiel entró ayer de titular.
1: Tagliafico fuera, tienes que ir cortando. Tagliafico ayer extraordinario. Contra Lamín.
5: Qué desgaste.
1: Con una pierna, extraordinario.
5: Brillante los chicos. Oye, muchachos, Patricio, comienzo contigo. Los premios. El mejor jugador joven, me parece que no hay mucha duda. Cubarsí, tremendo, impresionante, campeón del mundo.
3: Gran final, además.
5: Brutal.
4: Por sobre lo que hace en el Barça.
5: ¿O no?
4: Claro, el Mundial te exige, pero se vio muy, muy seguro, y controlando, parando balones de pecho, saliendo, pero no, un nivel ya...
5: Un teenager.
4: Súper latino.
5: Increíble. Sí,
4: está bien ahí.
5: Mejor
4: bien
5: portero, Manuel, tampoco mucha discusión. Batió el récord de imbatibilidad durante el
3: contra
5: Mundial.
3: Contra la estadística es difícil discutir.
5: Un gol, ¿y qué más va a hacer?
3: Pero no fue. O sea,
5: al arquero. Pero
3: hubo grandes arqueros en ese.
5: Ahora, Dibu igual entró en la discusión con la final.
1: Sí, pero lo de Unai Simón tiene acciones claves. Sí. Hay una con Mbappé, un mano a mano, cuando el partido estaba 0-0, una carrera larga Mbappé, que él llega en el achique fuera del área, y ayer con Messi, el 0-0, 10 minutos, quizá eso te marca que el arquero no está solo para atajar.
3: Sí.
1: El tipo no perdía balones, siempre seguro, cuando era largo era porque estaba el jugador ya perfilado
5: con
1: para recibir.
5: Con los pies.
1: Por eso te digo, pero además una seguridad impresionante. Yo creo que marca la estadística, evidentemente, ser el arquero campeón con menos goles en la historia.
3: Absolutamente.
1: Un gol, pero además demostró, cuando todos decían que tenían que jugar los otros dos, porque tú me dices, ¿sabes qué? Era el mejor de los tres, posiblemente no es ni mejor que Raya, ni mejor que Joan García, pero ahí están las decisiones del entrenador.
5: De la fuente, sí.
1: ¿Qué le vaya a reprochar?
3: Pero para destacar, sin que merezcan más que Simón, me gustó Kobel de Suiza, el arquero del Borussia Dortmund, sí, y me gustó, lamentablemente cometió un error en la eliminación, el arquero de Noruega, Nyland.
5: Sí. Y el premio al mención honrosa, Bocinha, por supuesto.
3: Pero eso fue una cuestión más folclórica, si se
5: pero
3: quiere.
5: Pero igual creo que es el arquero que tiene más.
1: El arquero que no le ganó ninguno de los finalistas de la Copa del Mundo.
3: Claro. Sí, dos Bocinha. Empates.
5: Y el de Paraguay, Gil, es el portero con más tapadas de todo el Mundial. Porque yo creo que que intervino más, yo creo que por el partido con Francia, puede haber
1: con Alemania,
5: y con Alemania también.
1: Yo te llega atajó más contra Alemania que contra Gil, Francia.
5: Bueno, ahí en esos dos partidos se mandó 23 tapadas.
3: Bien a la Paraguaya, el Mundial de Gil.
5: Claro. Y aquí el debate, que yo creo que las palabras de Camaño que generaron tanto debate, porque se generó, Patricio, debate en las redes, yo creo que podría haber sido perfectamente el mejor jugador del Mundial Messi. ¿O te parece que Rodri...
1: No, yo creo que termina, a diferencia de otros años, determinando el partido final. Porque no fue así el 2018, no fue así el 2014, y yo creo que la FIFA entendió que se tiene que premiar también al jugador del campeón.
3: Sí, de acuerdo.
1: En este caso, Rodri, sin haber hecho... el primer jugador que gana un premio sin gol ni asistencia, de los pocos jugadores que debe ganar un premio mejor jugador sin gol ni asistencia, termina siendo el MVP de manera, para mí, justa, pero lo de Messi no puede quedar supeditado a que no apareció en la final.
5: O sea, sí.
1: Porque fueron 7 partidos.
3: Que es la razón por la que Argentina jugó.
1: De una historia brillante. De una historia espectacular.
5: Que vimos los números, cadena asistencia, en pases clave.
4: Independiente de lo que diga, perdona Manuel, lo que diga la FIFA, para mí el Mundial de Messi es extraordinario.
5: Claro, por eso.
4: Yo lo tenía estacionado, aparcado ahí en el número uno, ¿no? Lo que pasa es que ayer no jugó Messi, no apareció como usted lo quiera llamar.
3: Tuvo dos jugadas al final.
4: Sí, por eso te digo, no apareció prácticamente nada, y eso no. No
5: se mata en la cabeza de Miquel Merino.
4: Claro, y no alcanza como para... Porque ayer se esperaba más de Messi. Sí, de verdad que observó, miró todo el partido. Y si él hubiese tenido un rendimiento medianamente como lo había tenido en los otros partidos...
5: Ahora, Pato, a ver, te quiero preguntar algo
4: incidente, digamos, yo
1: tú
4: creo
1: que tenías que armarte...
4: Para mí era
1: tú que tenías que armarte en tu último año, el 94.
4: Y ya, no con 39.
1: No, por eso. Con pero ya pensemos que a lo mejor los 39 de hoy son los 34 de antes.
5: Claro.
4: Ya.
1: Después de 3 partidos de una exigencia brutal. El cuarto, 4 días después, ¿cómo está?
4: Una locura.
1: ¿Cuánto necesitáis realmente?
4: Sí, a esa edad, bueno, estoy hablando
1: un superdotado
4: versus un gallo normal como yo. Es decir, un superdotado, lo de Messi, con 39 años jugar lo que juega, un superdotado. Ya, dejémoslo en el cajón del superdotado. Y mucho.
1: ¿Una semana por lo menos?
4: No, 4 días de recuperación para el quinto ya comenzar a sentir lo que venía dentro de...
1: O sea, no llegaba bien igual.
4: No, llegaba y siempre con falta de la recuperación.
1: ¿Por qué él viene? ¿Desde el sábado?
4: Pensemos que los técnicos, los PF hoy en día, los preparadores físicos, la alimentación es clave. Es decir, la alimentación cambió el mundo del futbolista. Es decir, en verdad.
3: La tecnología
4: para recuperar.
3: Todo.
4: Y, en fin, para prevenir lesiones. Y hoy en día te saben sacar un jugador a tiempo, no meterlo. Que jugué 30 minutos porque está ahí propenso a tener a lo mejor
1: alguna lesión muscular. Con Cabo Verde jugó.
4: Pero te contesto que había que tener. Y eso que estoy hablando en un plano.
1: Por eso, es que él jugó un día 3 de julio con Cabo Verde.
4: Claro.
1: Partido dramático, 120 minutos.
4: Sí, brutal.
1: Después, el 7 de julio juega con Egipto.
5: También.
1: Brutal. Después juega el 11.
5: Con Suiza.
1: También fue un partido brutal, de la noche, brutal. Después juega el 15 con Inglaterra. Y después juega el 19. O sea, 5 partidos en 16 días. Claro. Y tú jugó todos los minutos.
5: Y de 120...
1: Dos partidos, Cabo Verde y Suiza. Y este, de ayer, tres. O sea, jugó prácticamente no 5 partidos, jugó 6 partidos. Porque claro, si tú sumas los 3 alargues son 90 minutos.
4: Otro más.
1: Por eso, 6 partidos.
3: A mí me pareció que el 2014 no le dieron haber dado el premio.
1: Claro.
3: El 2014 del mejor jugador del mundial, te acuerdas, lo recibe hasta como.
1: De mala gana después de la final.
3: No hizo goles en las etapas finales y creo que lo merecía o Manuel Neuer o algún jugador de Alemania. No. Y en este mundial creo que lo merecía. Él fue la razón por la que Argentina llegó a la final.
1: Hay algo también que hay que sumar. Él fue la razón del enemigo y del amigo. Porque para los argentinos es el amigo. Y para el mundo fue el enemigo porque era la cara, entre comillas, de la FIFA. ¿Cachai? Entonces, porque Messi, todos los tal. No ayudaban a Julián Álvarez.
3: No ayudaban a Messi.
1: Entonces, eso también es importantísimo en una trama. El villano, claro. Messi era el héroe, pero al mismo tiempo el villano. Y eso lo hace fundamental en cualquier historia.
5: Esos relatos son los que me gustan a mí, Patricio. Son relatos.
1: ¿Vale? ¿Ah? Están en las redes.
5: Extra futbol. No, Camaño, ya. Oye, esto no está en las redes, está acá. 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
5: Pitazo final, no, con Patricio todavía no, pero aún estás a tiempo para dar vuelta el marcador. 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Pausa, que hay mucho más debate del bueno acá en Deportes en Agricultura.
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1: Acá estamos, sí, acá estamos. Faltan 9 minutos para las 3 de la tarde. Ya no hay más mundial, muchachos. Les quería preguntar la jugada, no, ¿qué hubiese pasado si el partido terminaba
3: 1-1? Porque pudo ser. Hay un par de jugadas increíbles.
1: El gol que le anulan a Iñaki Williams. Yo todavía revisando
3: no, hay una
1: ayer
3: falta.
1: A Nico.
3: A Nico Williams. Hay una falta en ataque de Merino sobre Otamendi.
1: Que la cobran antes del gol.
3: La cobran antes del gol, ¿no?
1: Que después hay sobre reacción, sobre actuación.
3: Sí,
1: que
3: Otamendi... sí, que, pero hace para hacer tiempo.
1: Exacto.
3: Si el cobro ya estaba.
1: No, pero la cara que pone Otamendi, como se le pisaba los dos pies. Bueno. A eso digo sobre reacción.
3: Pero es que hay que entender que Argentina está en modo sobrevivencia.
1: Pato dice, hacía lo mismo. Sobre reacción. Sí, ¿para qué estamos con cosas? El futbolista en la cancha, esa es una mínima ventaja que puede sacar.
16: Hoy en día no.
4: Ni el VAR, antes te pegaban, te metían un codazo cuando la pelota estaba allá. ¿Y tú de qué forma te los cagabas?
3: Exagerabas
4: y los mandabas al frente. Porque hoy en día, y con VAR y muchas de las cuestiones que pasaban antes, tenéis claro que no hubiesen pasado.
3: Yo creo que el árbitro.
4: El fútbol de la prehistoria y toda la cuestión.
3: Estaba muy discutido, se le puso mucha presión encima. El final decidió bien, creo que la roja está bien mostrada, se regaló Enzo Fernández. Después era la jugada de pared justo después. Si nos vamos a lo técnico,
1: no hubo
3: del reglamento,
1: el Liga, ¿no?
4: El tiro libre,
3: claro, podría haber sido una
1: separación. Para mí,
3: pero no
1: ejemplo,
3: echar a dos jugadores en.
1: Por ejemplo, pudo haber cortado rápidamente el tema con una amarilla McAllister sobre Dani Olmo, que va con todo sobre el costado. Que,
4: en la orilla,
1: en la orilla, que perfectamente pudo haber sido amarilla.
4: Entró con todo.
1: Y después por ahí, creo yo, que hasta el hincha argentino puede estar molesto con la primera amarilla de Fernández, porque es cierto que hay un reclamo.
3: No, pero es muy airado.
1: Es muy airado, pero es una final, fue como el minuto 80, tampoco fue, tan temprano. Pero bueno, manejó el partido.
3: Pero de ninguna manera. O sea, tuvo errores, fueron parejitos y al final ganó el mejor equipo. O sea, uno habla del arbitraje cuando incide en el resultado.
1: Digo, por suerte que no. el que no pasó por el árbitro.
3: No.
16: Mismo quien gane.
3: No, y Argentina, o sea, un gol bien anulado, bastante al límite, pero bien anulado, otro que reclaman que es offside, ¿no?
5: Ah, no, el otro
3: contra offside eso de... no se puede hacer nada.
1: Y el offside de Ferran Torres, que es al límite, que ese ahí
5: nombrito
1: es la manga, y puede también cómo entra la discusión. Ojalá el software funcione,
3: claro,
1: correctamente.
3: Así, pero...
1: si estaba 0-0 y ese era el gol del título, a mí lo... ay, si te lo anulan por ese offside.
4: De hecho, una cosita que está acostumbrado al fútbol chileno acá, que te transmite ya 10 repeticiones, me faltaron repeticiones.
3: Mucha gente, ¿no?
4: Pero es que de verdad, con 50 cámaras con la cuestión, y de repente, bueno, fue fuera de juego, no, una que había de mesa allá, y no te la mostraban, no habían repeticiones.
3: No,
4: la transmisión de allá, de a mí no me gustó. Tal vez acostumbrado acá, que te muestran una jugada hasta que la sacan, ¿no? Del ángulo contrario acá, que allá.
1: ¿Sabes lo que pasa? Yo creo que también ayudó
4: una cámara que estaba en la luna mostrándote una repetición. Entonces a mí la verdad no me...
1: Yo creo que lo que hizo que no hubiese tantas repeticiones es de que el juego se reanudaba rápido. Entonces, claro, no había mucho tiempo para mostrarte situaciones.
4: Eran cuestiones automáticas. Por ejemplo, el fuera de juego era una cuestión que la tenían inmediata, sí, porque a los jueces asistentes le avisaban, oye, esto fue... y le...
5: Oye, Pato, ¿es verdad lo que te escuché comentando allá afuera? Que tu momento favorito de la final había sido el solo de Justin Bieber, sí, y Madonna también.
4: No lo vi.
3: No, no lo vi. Lejos tú, Dudamel. No, ¿ah? Lejos tú,
1: Dudamel. Me acordé con la 1. Con la 1. Homenaje a Dudamel.
3: Dudamel y Seven Nation Army. Con los mapes, fue de lejos el mejor momento.
4: Vi los 20 minutos, 20 y tantos minutos de...
1: Al final fueron media hora.
4: 27. No lo vi.
3: Ahora, el fútbol, lo peor fue el discurso de Tom Cruise, lejos, ¿sí? Anticlimático, no. Sin ni música de fondo.
1: Con todo Camaño que bajara a quien no reconocí.
5: ¿A quién?
1: A Matt Damon. Viste que su señor es argentina.
5: Sí, estaba, sí.
1: No lo reconocí y me castigo porque uno de mis actores favoritos.
3: Y está haciendo mal. Lo vi, una película que no había visto este fin de semana.
5: A mí me gustó mucho Ted Lasso dándole órdenes a Justin, y de ahí el solito de guitarra. Impresionante.
3: Ah, pero vean a Dudamel, el mejor momento.
5: Gracias por este gran debate. Gracias, Patricio. Chao, Manuel. Chao, Camaño. Chao.
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20: El brasileño Romario es uno de los futbolistas que mayor impacto ha generado en el Barcelona en un periodo muy corto de tiempo, ya que solo estuvo una temporada y media. Alguien que jamás olvidará al delantero es Johan Cruyff, el mítico holandés. Ubaldinho era un amante de las fiestas y esto fue la causa de una de las anécdotas deportivas más recordadas que el holandés, según cuenta él, vivió con Romario. El ex técnico del Barça narraba que un día me vino a ver Romario y me dijo que si podía perderse él, Romario, 2 días de entrenamiento para ir al Carnaval de Río. Le respondí, si mañana marcas 2 goles, te daré 2 días más de vacaciones que el resto de tus compañeros. Al día siguiente, Romario marcó 2 goles en apenas 20 minutos, por lo que rápidamente se acercó al borde de la cancha y le dijo a Cruyff, «Mister, mi avión sale en 1 hora». Cruyff cuenta que no tuvo más remedio que sacarlo, cambiar al brasileño para cumplir con lo que había prometido.
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Hola, hola, ¿cómo están ustedes? Muy buenas tardes. Comenzamos una nueva edición de esto que es un paseo por la tarde hasta las 18 horas. Te vamos a estar acompañando con la mejor música.

contar que la Dirección Meteorológica de Chile junto a Senapred anuncian un nuevo sistema frontal que va a entrar a nuestra comuna de Tomé. ¿Ah? Así que vamos a estar hablando de aquello en unos minutos más.

Te cuento a esta hora que SENAPRED anuncia que se va a ingresar un nuevo sistema frontal a nuestra comuna de Tomé. Claro que sí, a contarte este día martes y por toda la semana, un nuevo sistema frontal de viento y lluvia va a afectar a nuestra comuna de Tomé. Según la Dirección Meteorológica de Chile, van a haber vientos de hasta 40 kilómetros por hora y ráfagas de viento de hasta 70 kilómetros por hora. Así que precaución, porque reiteramos, un nuevo sistema frontal va a ingresar o está ingresando ya a nuestra ciudad. Vamos a la música.

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Buen tema musical. Hasta ahora, más de 330 fichas básicas de emergencia han sido aplicadas en el Biobío luego de este sistema frontal. De acuerdo al catastro, 47 viviendas presentan afectación grave y 147 afectación media. Los equipos municipales de varias comunas están realizando este trabajo en terreno. Vamos a la música.

Estaba ese tema musical a esta hora de la tarde aquí en Radio Agua Marina. El presidente Casa está viajando a Coquimbo para gestionar medidas de emergencia meteorológica. El viaje se concreta ahora después de que el gobierno confirmara la medida para la región de Coquimbo, la provincia de Huasco, en la región de Atacama y declarara estado de catástrofe. Vamos a la música.

Buen tema musical hasta ahora aquí en el 100.5. Supervisan operatividad de depósitos de vacuna en el Biobío en el contexto de los temporales. ¿Ah? Estos dispositivos abastecen a toda la región, permitiendo almacenar en forma simultánea 250.000 dosis en la provincia de Concepción, 95.000 dosis en la Biobío y 33.000 dosis en Arauco. Y te cuento que Obras Públicas identifica 71 puntos críticos por desborde y anegamiento y corte de ruta en el Biobío. Desde la cartera dicen que las zonas bajas de vigilancia permitieron anticipar afectaciones y mantener la conectividad regional tras el paso del último sistema frontal. Vamos a las canciones.

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Canciones, buena música hasta ahora. Suspenden clases en 5 comunas del Biobío, como San Pedro de la Paz, Coronel, Lota, Tome Alto y el Biobío. Por el día de hoy, ¿eh? La medida buscaba reducir viajes y también realizar mantenciones. Se va a esperar a lo que anuncie el DEM para mañana martes. Vamos a la música.

Buenas canciones, buena música. ¿Comprometen recursos extraordinarios para las zonas afectadas por el sistema frontal en el Biobío? Desde el gobierno regional indicaron que los fondos para emergencias ya se habían agotado tras los incendios de enero, y ante esto, en su visita al Biobío, el presidente Kass confirmó la coordinación con los ministerios de Hacienda e Interior, lo que se va a poner a disposición 250 millones de pesos para Tomé, Arauco y Talcahuano, y 350 millones para Penco. Vamos a la música.

Buenas canciones, buena música. Hasta ahora, Desarrollo Social inicia aplicación, te cuento, de fichas para damnificados. Ah, te voy a estar contando de aquello también en unos minutos más.

Ahí estaba ese tema musical. Te cuento que 53 familias fueron catastradas el primer día en el Cerro Verde Bajo, en Penco. En la región se estima 200 viviendas afectadas. De hecho, en el Tomé hay 12 viviendas afectadas por este sistema frontal. Vamos a la música.

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1: ¿Cómo están mis amigas, mis amigos? Muy buenas tardes, bienvenidas a todas y a todos a una edición más de Factor 80. Siempre, por supuesto, a través de la 100.5 Radio Agua Marina, que es tu mejor compañía durante todo el día y todos los días del año. ¿Qué tal, queridas amigas, queridos amigos? ¿Cómo se encuentran el día de hoy? Espero que bien, ¿cierto? Siendo ya lunes, comenzando, ¿cierto?, esta semana laboral. Bueno, un poquito complicado, ¿no? Han pasado hartas cosas, ¿cierto?, dentro de la semana pasada, este fin de semana. Como todo, cosas buenas, cosas malas, y van quedando recuerdos entre esos días, y lo mismo hacemos acá a diario, pues, recordar, pero estamos rebobinando el cassette muy, muy atrás en este caso, ¿ah? Estamos hablando de 40 años de música, ¿ah?, de la época de los 80, que siguen vigentes gracias a ustedes y a nosotros también, por supuesto, que disfrutamos y recordamos a diario esta música que nos hace bien, ¿ah?, que hace bien recordar lo bueno, lo positivo. Y entre eso, precisamente, está la buena música que tocamos a diario acá en Factor 80. ¿Les parece si comenzamos de lleno este programa de día lunes? ¿Ah? Están bien, ¿cierto?, los ánimos. Bueno, aquí traemos música, ¿cierto?, para alegrarle un poquito, ya que toda la que tenemos programada para el día de hoy va en ese corte, ¿ah?, un poquito más alegre de lo de costumbre. Pero comenzamos con una tremenda actriz también, ¿eh? Laura Branigan, sí, también incursionó en el cine por ahí, un par de cositas breves que hizo ahí, pero bueno, con su belleza, su desplante, todo, ella lo lograba, principalmente con su gran voz que dio vida a muchas canciones como la que ahora vamos a escuchar. Se trata de Self Control, del año 1984, primera artista invitada de Pac.

Nuestras siguientes invitadas dieron vida a muchas de películas, no como actriz, sino que dando justamente la banda sonora de aquellas. Entre esas, un detective suelto en Hollywood. Ah, hemos tocado varios temas de ellas también que han salido justamente en esa cinta, que es bastante buena, ¿eh? Una película muy, muy entretenida, protagonizada por el gran Eddie Murphy. Y ahora vamos a escuchar precisamente de Pointer Sisters, I Am So Excited, un éxito de 1982.

muchos recuerdos de los 80, y entre esos recuerdos estábamos acá sacando conclusiones de que el parque automotriz, claro, indudablemente que ha aumentado de sobremanera, pero lo que también ha aumentado paralelo a ello precisamente son las motos, ¿verdad? Las conocidas motocicletas, que en los 80, si bien es cierto, bueno, siempre han existido, pero ahora mucho más, ¿eh? Y eso gracias, por supuesto, también al mercado chino, digámoslo, ¿eh? Que también ha traído motocicletas a un costo menor y más asequible, ¿cierto?, de lo que era antes. Bueno, lo mismo que ahora también, tener vehículos mucho más fácil que los 80, ya que muy pocos vehículos transitaban por nuestras calles, ¿eh? ¿Recuerda usted, por ejemplo, de los taxis? Claro, ¿quién no tomaba taxis en aquel entonces? Pero vamos a seguir hablando de eso, porque hay un recuerdo también que tiene que ver justamente con el tema de los taxis y una marca que se hizo muy famosa en aquel entonces y que la llevaba con respecto a los taxis, ¿se acuerda usted? Pero lo vamos a dejar después del tema, ¿eh? Vamos ahora a escuchar a The Bangles y Walk Like an Egyptian.

Y lo que comentábamos hace un ratito, un poquito antes del tema, tenía que ver justamente con los taxis de la época. Prácticamente todos eran Lada, ese sí mismo, el cuadradito, o sea, el Lada este con estos toques rectos que no había. Oye, muy bueno. Bueno, claro, sí. Bueno, yo tuve un Lada, pero un Samara. La vida era como un poquito más largo, ¿no? Así era un más actual. Buenísimo, muy bueno ese auto. Yo tengo un amigo de Ariel Salazar, que le envió un saludo, ¿cierto? Seguramente nos está escuchando, que él todavía tiene un Lada, pero este es como el Station, ¿no? Y es una máquina inmortal, ¿eh? Y que todavía encuentra repuesto. Bueno, claramente ahora ya nuevamente Lada hace su aparición en el mercado, claro, con modelos más nuevos. Y el Niva también, que viene, ¿te acuerdas usted del que era el Jeep, la maquinón? Claro. Y saludo nuevo, pero ahora mejorado, claro, una versión más actual, ¿no? Sí, precioso, claro. La historia era al lado. Vamos a seguir hablando también de esto. ¿Por qué no? Así es muy entretenido el tema. Y ahora vamos a escuchar a Katrina and the Wheels, que nos trae Walking on the Sunshine.

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0: Atención al personal de SAMU, carabineros, seguridad pública y bomberos. En este momento trabaja en el sector costanera de Bellavista, específicamente en el edificio Don Carlos. En ese lugar, lamentablemente, una mujer de aproximadamente 16 años de edad cayó desde el sexto piso de este edificio y está siendo atendida por personal de emergencia. Reiteramos, personal de SAMU, carabineros, seguridad pública y bomberos se trabaja en el edificio Don Carlos, esto en el costanera de Bellavista, por caída de mujer menor de edad, aproximadamente 16 años de edad, que cayó desde el sexto piso de este edificio. Vamos a estar ampliando la información en unos minutos más. Reiteramos entonces, personal de carabineros, seguridad pública, SAMU y bomberos trabaja en el sector costanera de Bellavista, edificio Don Carlos, por caída de mujer menor de edad, aproximadamente 16 años de edad, por caída desde el sexto piso de este edificio. Vamos a estar ampliando la información en unos minutos más. Reiteramos, personal de SAMU, carabineros, seguridad pública y bomberos trabaja en edificio Don Carlos, sector costanera de Bellavista, por caída de mujer menor de edad, aproximadamente 16 años de edad, que cayó desde el sexto piso de este edificio. Vamos a estar ampliando la información en unos minutos más, informó Radio Aguamarina.
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Oye, qué interesante esto del tema de los vehículos de la época, ¿eh? Yo recuerdo cuando también existían mucho y se perdió por un buen tiempo el Fiat 600, ¿eh? Mi primer auto fue, efectivamente, fue un Fiat 600 y un vehículo que era tomado, porque era un vehículo fantástico, ¿eh? Económico, con un tamaño ideal. ¿Por dónde no anduve? Yo no sé, en ese auto, ¿eh? Claro, sí, eso, es que lo que hace que, además que muchos recuerdos ahí también, ¿eh? Pololeamos en ese auto con la que ahora es mi esposo, por ese día 600 le iba a ver de aquí, yo a Concepción, donde vivía allá en ese vehículo, ¿eh? que ejercía una nobleza increíble, ¿eh? No, lo reparaba fácilmente, ¿eh? Claro, un motor es muy sencillo, ¿eh? Como también, por supuesto, los otros que también estuvieron ahí pegando fuerte, que eran los Charades, ¿lo recuerda usted? Sí, bueno, todavía quedan circulando algunos, había, ¿eh? Los menos, ya están como bien deteriorados los que andan por ahí también. Pero con respecto al Fiat 600, volvió, se reeditó el Fiat 600 nuevamente, salió, ¿cierto?, al mercado una nueva edición de los Fiat 600. Linda máquina, ¿eh? Italiano, 100%, claro que sí. Y con respecto a la música, nos encontramos ahora con la gran, bella, exitosísima y, bueno, inmortal Whitney Houston con I Wanna Dance With Somebody.

Un saludo muy especial a nuestro amigo Yerko Salazar, ¿eh? Que nos dice ahí que no, sí, claro, un amigo bien querido, ¿cierto? Que está también ahí escuchando. Ya debe estar en su casa ya, ¿eh? Después de una jornada de trabajo. ¿Eh? Sí, de hecho él trabaja en el César Villavista, aunque hicieron porque sí, que nos escucha siempre, ¿eh? Nuestro amigo Yerko Salazar. Un abrazo para él y espero que disfrutes el siguiente tema que está a cargo de Duran Duran y el título es Hungry Like the World.

de inmediato continuamos con la música y ahora nos encontramos con otro. Este también otra petición. Se trata de Roxette. Nuestra amiga Lena Carvajal, ella se declara incondicional de Roxette. Desde aquí de aquella época de los 80. Desde ahí que le gustan. Así que tienen un gusto similar ahí, ¿cierto? Con mi esposa musicalmente hablando. Así que va para ella este tema, The Look, de Roxette, del año 1986.

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¿no es cierto?, para estar en condiciones. No, tenemos que estar siempre en condiciones óptimas. Y ahora vamos a escuchar a George Harrison, uno de los integrantes de The Beatles, quien en solitario nos trae I Got My Mind Set on You.

son las canciones de los 80, vamos a encontrarnos ahora con una de mis agrupaciones favoritas. Lo he dicho varias veces por ahí también, creo que... ¿Con los riesgos embajadero? ¿Sí? No, para nada, porque estamos hablando de una extraordinaria agrupación. Se trata de Talk Talk. Ay, y nos trae este éxito que para mí es muy bueno. Se trata de It's My Life.

Mira, volviendo, ¿cierto?, al tema de los vehículos, ya que estamos ahí como que estamos dedicando la tarde a esto. Y hablando precisamente de los taxis, bueno, y antes de los 80, qué difícil era desplazarnos de un lugar a otro, ¿eh? No existiendo tanta locomoción colectiva como hoy en día, porque hoy en día estamos llenos de colectivos, estamos llenos de buses, ¿eh? Entonces ya podemos llegar a cualquier lugar, estamos muy conectados, ¿cierto?, con prácticamente muy poco dinero y en muy poco tiempo, ¿eh? Lo que años atrás esto no ocurría y teníamos que caminar bastante, ¿cierto?, para llegar a transportarnos de un lugar a otro, ¿eh? A nuestros trabajos, ¿cierto?, al carrete también, ¿eh? Antes no había Uber, ¿eh? Por eso también había muchos que más que manejaban también bajo la influencia del alcohol que hoy en día. Yo creo que ya no existe una excusa, ¿cierto?, para manejar ebrio, ¿no? Ahora, ¿por cuánto? Un par de lucas, ¿cierto?, te puedes transportar tranquilo y seguramente del lugar donde estás, ¿cierto?, a tu casa o viceversa, del lugar donde quieras llegar, ¿eh? Las ventajas justamente de la modernidad. Eso nos da justamente el tener contar con una mayor cantidad de vehículos hoy en día de lo que hasta sí, es cierto, la población también ha aumentado exponencialmente, claro que sí. Pero ni tanto, fíjese, así ya vemos también que nuestra población sí es cierto, claro que ha aumentado con los años, pero no tanto como debiera, ¿eh? Pero eso ya es materia de otra conversación, así que ya nos vamos a ir por ese lado. Vamos ahora sí a escuchar a The Wheeler Girls con It's Running Man.

Y a continuación vamos con un tema que nace en el año 1969, ¿eh? Precisamente por una banda holandesa llamada Choking, pero es finalmente en el año 1986 cuando Bananarama, en este caso, la hace conocida mundialmente y se posiciona en los primeros lugares del ranking para aquel entonces, ¿eh? Imagínense, ¿eh? Era mejor... bueno, algunos hay discrepancias, algunos dicen que es mejor la original, nosotros... yo creo que las dos tienen algo que decir. Personalmente no me gusta tanto ninguna, pero sí tiene un ritmo bastante más contagioso, ¿cierto? La última versión de Bananarama, la que vamos a escuchar ahora, ¿eh? Como les decía, del año 1986, vamos entonces con Venus.

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De todas maneras, esa es la invitación que les hacemos ahora. ¿Cómo? Seguimos también invitándolos, ¿cierto?, a que sigamos escuchando la música de aquel entonces para encontrarnos precisamente ahora con The Romantic y Talking in Your Sleep.

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Pero ahora estamos viendo justamente el tema de los micrófonos, los cables, todo esto. ¿Eh? Quiero mandarle un saludo, ¿cierto? Acordándome, ¿cierto? Nuestro amigo de siempre, ¿eh? Nuestro amigo de Electrónica Láser, ¿eh? A nuestros amigos de Electrónica Láser, a Miguel e hijo que siempre están ahí trabajando duro y escuchando, por supuesto, el programa día a día, como siempre lo hacen, y son nuestros fieles auditores también, ¿eh? Así que de verdad un saludo, un abrazo, ¿cierto? A ellos, y que les siga yendo tan bien como siempre. Nuestros amigos de Electrónica Láser son muy buenos, definitivamente. Son los mejores en el río, nada que decir. Y con respecto a la música, vamos a escuchar también de los mejores, claro, esta agrupación sueca, ¿eh? Se trata de nuestros amigos de Aja, quienes a esta hora de la tarde nos traen You Are The One.

Corría el año 1986 y este cuarteto llamado ABBA estaban tocando ya sus últimos sones antes de precisamente su disolución total. Y es justamente uno de los últimos temas que realizan, y también con un gran éxito, ¿eh? Como toda su discografía, ¿cierto?, pasada, bien lo hicieron estos chicos de ABBA. Qué pena, ¿cierto?, que motivos sentimentales hayan acabado con este grupo. Finalmente, claro, dos matrimonios que eran partícipes de este cuarteto, ¿cierto? Los dos finalmente terminan separándose, y por supuesto también eso da cuenta de la agrupación, del grupo, como músicos en este caso, ¿eh? Lamentable, pero cierto. Y nunca más volvieron a reunirse. Bueno, así es. Seguimos entonces con ABBA. Como les decía, uno de sus últimos grandes éxitos se trata de Jimmy.

y siguiendo con el tema vehicular, ¿qué recuerda usted de marcas de motocicletas de la época, de los 80 en este caso? A ver, yo les puedo mencionar claramente Honda, la más famosa de aquel entonces y por hoy sigue siendo una gran marca. Yamaha, Mitsubishi. ¿Ah? Sí, claro. Y varios para contar. Y bueno, generalmente por ahí también salía la Harley Davidson, pero la Harley Davidson que siempre fueron caras, porque no, no. Pero sí, obviamente ya existían, claro, ¿eh? Pero bastante más. Ah, la Subaru también, había un moto Subaru, ¿sí? Sí, yo sabía, sacaron un par de modelos por ahí también de la sí, claro, la Suzuki, ya lo mencionamos, pero, motos que de verdad, claro, de verdad grandes máquinas, lindas y lindas por lo demás. Bueno, ahora claro, también existen motos más bonitas, pero hay una variedad increíble. Ahora hay una cantidad de marcas que algunas son incluso impronunciables. Claro, sí, es difícil, ¿no? Pero ahí está. Y bueno, qué bueno que haya tanto, porque así más posibilidades también. Es un bello medio de transporte, ¿eh? Ah, no, porque yo tengo uno, pero yo encuentro que agarrar. Mira, es económico, te puedes coser en cualquier lugar, no tienes problema. No hace estaco, pero obviamente hay que andar también como corresponde, pues no por entre medio de los vehículos ni mucho menos. No, ese también es el llamado de atención a nuestros amigos motoqueros que nos están escuchando, que nos están escuchando, ¿cierto? Hasta ahora, es de no ser imprudente. Si es un vehículo, al igual, es lo mismo, pues una bicicleta también, tiene que mantener. ¿Se han dado cuenta que mucha gente que quiere pasar andando en su bicicleta por el paseo patronal? ¿Por los paseos patronales? ¿Con los pasos de cebra que se llaman? Bueno, para que usted sepa, ¿cierto? La bicicleta es un vehículo y por lo tanto no tiene derecho a pasar, ¿cierto? Siempre y cuando la persona vaya sobre ella. Si va, por supuesto, caminando con la bicicleta al lado, sí tiene derecho al paso. Pero si va sobre ella pedaleando, se transforma precisamente en el vehículo que es y no tiene derecho. Así que no. Así que, por si acaso, ¿para qué lo sepamos? Ya, en cuanto a la música, seguimos ahora escuchando a Eruption y One Way Ticket.

Uy, cómo avanza la hora, ¿cierto? De este día lunes. El lunes ya que está. Bueno, no por concluir, ¿eh? Falta más de 4 horas todavía para que termine el día. Pero igual, pues igual, ya estamos ya en tierra derecha para concluir este ya. El día lunes, hoy. ¿Cómo pasa el tiempo? Inevitable, ¿ya? No lo sabrán nuestros amigos de Ottawa, que ahí nos tenían este ritmo llamado Hand Up, pero desde el año 1979.